0: El Espíritu del Señor llena la tierra, y el que mantiene unida todas las cosas sabe lo que se dice. Queridos hermanos, hoy estamos celebrando un día muy especial, un domingo de resurrección y de Pentecostés, donde sentimos la presencia del Espíritu Santo quemando con el fuego de su amor. Nos ponemos en su presencia, en el nombre del Padre, del Hijo, del Espíritu Santo.
1: Amén.
0: Jesús tiene un gran amor por cada uno de nosotros. Por eso nos regala su misericordia. Queridos hermanos, con la mano en el corazón, pidamos perdón.
2: Tú que resucitaste de Jesús por la obra del Espíritu Santo. Sí.

0: Te damos gracias, Padre bueno, por perdonar todos nuestros pecados. Por Jesucristo nuestro Señor.
1: Amén.
0: Glorificamos a la Santísima Trinidad.

0: Dios nuestro, que por el misterio de esta fiesta santificas a tu Iglesia extendida entre las naciones, derrama toda sobre la tierra los dones del Espíritu Santo e infunde en el corazón de tus fieles las maravillas que han comenzado en tu bendito amor. Por nuestro Señor Jesucristo, tú que vives y reinas por los siglos de los siglos.
1: Amén.
2: Amén.
3: Lucas describe la venida del Espíritu Santo utilizando dos símbolos, el fuego y el viento.
4: Lectura de los Hechos de los Apóstoles. Al llegar el día de Pentecostés, estaban todos reunidos en el mismo lugar. De pronto, vino del cielo un ruido semejante a una fuerte ráfaga de viento que resonó en toda la casa donde se encontraban. Entonces, vieron aparecer unas lenguas como de fuego que descendieron por separado sobre cada uno de ellos. Todos quedaron llenos del Espíritu Santo y comenzaron a hablar en distintas lenguas, según el Espíritu les permitía expresarse. Había en Jerusalén judíos piadosos, venidos de todas las naciones del mundo. Al oírse este ruido, se congregó la multitud y se llenó de asombro, porque cada uno los oía hablar en su propia lengua. Con gran admiración y estupor decían: ¿acaso estos hombres que hablan no son todos galileos? ¿Cómo es que cada uno de nosotros los oye en su propia lengua? Partos, medos y elamitas, los que habitamos en la Mesopotamia o en la misma Judea, en Capadocia, en el Ponto y en el Asia Menor, en Frigia y Panfilia, en Egipto, en la Libia cirenaica, los peregrinos de Roma, judíos y prosélitos, cretenses y árabes, todos los oímos proclamar en nuestras lenguas las maravillas de Dios. Palabra de Dios.
5: Te alabamos, Señor.
4: Respondemos al Salmo: Señor, envía tu Espíritu y renueva la faz de la tierra.
0: Señor, envía tu Espíritu y renueva la faz de la tierra.
4: Bendice al Señor, alma mía. Señor Dios mío, qué grande eres. Qué variadas son tus obras, Señor. La tierra está llena de tus criaturas.
0: Señor, envía tu Espíritu y renueva la faz de la tierra.
4: Si les quitas el aliento, expiran y vuelven al polvo. Si envías tu aliento, son creados y renuevas la superficie de la tierra.
0: Señor, envía tu Espíritu y renueva la faz de la tierra.
4: Gloria al Señor para siempre. Alégrese el Señor por sus obras. Que mi canto le sea agradable y yo me alegraré en el Señor.
0: Señor, envía tu Espíritu y renueva la faz de la tierra.
3: San Pablo enseña que hay diversidad de dones, pero todos proceden del mismo Espíritu.
6: Lectura de la primera carta del apóstol San Pablo a los cristianos de Corinto. Hermanos, nadie puede decir Jesús es el Señor si no está impulsado por el Espíritu Santo. Ciertamente hay diversidad de dones, pero todos proceden del mismo Espíritu. Hay diversidad de ministerios, pero un solo Señor. Hay diversidad de actividades, pero es el mismo Dios el que realiza todo en todos. En cada uno, el Espíritu se manifiesta para el bien común. Así como el cuerpo tiene muchos miembros, y sin embargo es uno, y estos miembros, a pesar de ser muchos, no forman sino un solo cuerpo, así también sucede con Cristo, porque todos hemos sido bautizados en un solo Espíritu para formar un solo cuerpo, judíos y griegos, esclavos y hombres libres, y todos hemos bebido de un mismo Espíritu. Palabra de Dios.
5: Te alabamos, Señor.
4: Ven, Espíritu Santo, y envía desde el cielo un rayo de tu luz. Ven, Padre de los pobres, ven a darnos tus dones, ven a darnos tu luz. Consolador lleno de bondad, dulce huésped del alma, suave alivio de los hombres. Tú eres descanso en el trabajo, templanza de las pasiones, alegría en nuestro llanto. Penetra con tu santa luz en lo más íntimo del corazón de tus fieles. Sin tu ayuda divina no hay nada en el hombre, nada que sea inocente. Lava nuestras manchas, riega nuestra aridez, sana nuestras heridas. Suaviza nuestra dureza, elimina con tu calor nuestra frialdad, corrige nuestros desvíos. Concede a tus fieles que confían en ti tus siete dones sagrados. Premia nuestra virtud, salva nuestras almas, danos la eterna alegría.
3: El Espíritu Santo, dado por Jesús, anima y sostiene la misión que Él nos encomendó. Escuchamos el Santo Evangelio.

0: Evangelio de nuestro Señor Jesucristo según San Juan.
1: Gloria a ti, Señor.
0: Al atardecer del primer día de la semana, los discípulos se encontraban con las puertas cerradas, por temor a los judíos. Entonces llegó Jesús y poniéndose en medio de ellos les dijo: «La paz esté con ustedes». Mientras decía esto, le mostró sus manos y su costado. Los discípulos se llenaron de alegría cuando vieron al Señor. Jesús les dijo de nuevo: «La paz esté con ustedes. Como el Padre me envió a mí, yo también los envío a ustedes». Al decirles esto, sopló sobre ellos y añadió: «Reciban el Espíritu Santo. Los pecados serán perdonados a los que ustedes se los perdonen, y serán retenidos a los que ustedes se los retengan». Palabra del Señor.
1: Gloria a ti, Señor Jesús.

0: Queridos hermanos, hoy en este día donde nuestro Jesús resucitó, tenemos las gracias también de estar festejando este tiempo tan fuerte, tan lleno del bendito amor de este Jesús que vino a quedarse con nosotros y entre nosotros, y lo hizo por medio del Espíritu Santo, como dice su palabra, un espíritu que es viento y que es soplo, ese aire que respiramos para poder vivir y sentir su bendita presencia, donde fue enviado por su Padre, nuestro Padre, y sentirlo en nuestros corazones con ese fuego que debe quemar en cada uno de nosotros, sabiendo su aparición en cada uno de sus discípulos. Tomamos ese ejemplo. Hoy, cada uno de nosotros debemos sentirnos su verdadero discípulo, su verdadero hijo, quien, con todo el amor, entregó su vida y resucitó para el perdón de todos nuestros pecados. Ese Espíritu Santo que Él nos envía para nosotros seguir manteniéndonos en pie, con esa fe que vaya aumentando día a día como una lámpara encendida. Esa vida donde debemos sentir las maravillas de nuestro Señor Jesús vivo. Esas maravillas que nos da la alegría, que nos da el entusiasmo, nos da la fuerza y la fortaleza para seguir adelante. De poder crecer en la fe, de que nuestras esperanzas no se pierdan, sino al contrario, mantenerse vivas y que podamos así sentir ese calor que Jesús nos envía, porque el Espíritu Santo es el viento que sopla cada uno de nuestros corazones y es la bendita luz que ilumina nuestro camino. Por eso, queridos hermanos, pidamos a nuestro Señor Jesús que ese Espíritu Santo mueva nuestra vida, nos dé la fuerza, nos dé la fortaleza de poder saber, creer de que Él existe, que Él está vivo y que esa luz bendita pueda iluminar cada uno de nuestros hogares, cada uno de esos hogares que hoy están esperando esa palabra de aliento, esa palabra que puede sanar, esa palabra que puede curar, esa palabra que puede dar todo lo que un cristiano pueda necesitar y así poder sentirse verdadero hijo de Dios. Por eso pidámosle con mucha fe que ese espíritu viva en nuestros corazones y que su luz nunca se apague, sino al contrario, con nuestra oración, alimentándonos de su palabra, pueda seguir creciendo. Ave María Purísima, sin pecado concebida. Y ahora como verdaderos hijos de Dios, para decirle que creemos en Él, reafirmamos nuestra fe. Creo en Dios Padre Todopoderoso, Creador del cielo y de la tierra. Creo en Jesucristo, su único Hijo, nuestro Señor, que fue concebido por obra y gracia del Espíritu Santo, nació de Santa María Virgen, padeció bajo el poder de Poncio Pilato, fue crucificado, muerto y sepultado, descendió a los infiernos, al tercer día resucitó de entre los muertos, subió a los cielos, está sentado a la derecha de Dios Padre Todopoderoso, desde allí a venir a juzgar a los vivos y a los muertos. Creo en el Espíritu Santo, la Santa Iglesia Católica, la comunión de los santos, el perdón de los pecados, la resurrección de la carne y la vida eterna. Amén. Y así como sabemos que Jesús nos escucha, dispongamos el corazón y ofrezcamos nuestras intenciones. Y a cada una de ellas respondemos.
1: Ven, Espíritu Santo, llena los corazones de tus fieles.
0: Ven, Espíritu Santo, y llena los corazones de tus fieles.
1: Para que nuestra Iglesia Católica y otras iglesias cristianas sigan empeñadas en lograr la unidad de los cristianos. Oremos.
0: Ven, Espíritu Santo, llena los corazones de tus fieles.
1: Para que el Papa León siga siendo ejemplo de anuncio del Evangelio a todos los hombres y hasta los confines del mundo. Oremos.
0: Ven, Espíritu Santo, llena los corazones de tus fieles.
1: Para que el don de la fortaleza llegue en abundancia a todos los que sufren. Oremos.
0: Ven, Espíritu Santo, llena los corazones de tus fieles.
1: Para que en nuestras comunidades dejemos que el Espíritu Santo actúe en nuestros corazones, transforme nuestras vidas a ser discípulos de tu Hijo y testigo de tu resurrección. Oremos.
0: Ven, Espíritu Santo, llena los corazones de tus fieles. Señor y Dios nuestro, concédenos según la promesa de tu Hijo, por medio del Espíritu Santo, y nos revele la claridad del misterio de este gran sacrificio. Por Jesucristo nuestro Señor.
1: Amén.
0: Amén. Jesús nos dejó esa oración tan bendita, por medio del Espíritu Santo, para poder sentir su verdadera presencia. Por eso le rezamos cantando.

0: También le pedimos toda la protección, todo ese amor a nuestra madre, que nos mira con esa mirada tierna y quien con gran amor entregó a su único Hijo Jesús. Por eso le decimos, Dios te salve María, llena eres de gracias, el Señor es contigo. Bendita tú eres entre todas las mujeres, y bendito es el fruto de tu vientre, Jesús. Santa María, Madre de Dios, ruega por nosotros pecadores, ahora y en la hora de nuestra muerte. Amén. Disponemos el corazón para darle gracias a Jesús por amarnos tanto, por regalarnos eso tan bello que hoy estamos celebrando, donde Él no nos quiere dejar solos y poder estar con nosotros enviando su Espíritu Santo. Recibamos esa bendición en abundancia, con mucha fuerza, con mucha fe, con muchas esperanzas y sobre todo de llevar esa bendita presencia de Dios en nuestra vida, siempre y para siempre. Recibimos su bendición en el nombre del Padre, del Hijo, del Espíritu Santo. Amén.
1: Hermanos, hemos escuchado la palabra de Dios. Nuestro compromiso ahora es proclamar sus maravillas con nuestros hermanos. Nos despedimos hasta el próximo fin de semana, Dios mediante, por este mismo medio.

0: Es la hora 8 en punto. Temperatura 7 grados. Humedad 93%.
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10: Es la hora 8, 7 minutos.
11: Temperatura 7 grados. Humedad 93%.
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1: Es la hora 8:31.
2: Temperatura 7 grados. Humedad 93%.

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1: La falta contra el chino, Celarrayán, que comparte en el costado izquierdo entre Velázquez y Celarrayán para Belgrano de Córdoba. La falta contra la figura que tiene Belgrano, que se va poniendo de pie, sí.
2: ¿Dónde nació? En el lateral de Acuña. En vez de tirarla contra la raya por afuera, fue para adentro a Mesa. Mirá dónde terminó la pelota.
1: Vendrá el tiro libre para Belgrano. Uno es Celarrayán.
2: Y el otro es Rigoni, el cabeza pintada.
1: Y el otro es Rigoni, el de cabeza pintada. El tiro libre para Belgrano, para mandar la pelota por arriba contra el área. Atención. El tiro libre, Celarrayán es el derecho. El chino le pega a Celarrayán, viene por arriba, un cabezazo. Beltrán, el superpibe. Beltrán, el superpibe, encontró un cabezazo tremendo de Morales en el área. Lo que hizo el arquero de River ya pinta para que sea la gran figura de la final para River, Turco.
2: Despertate, River. Arrancaste dormido, la siesta cordobesa, cabezazo, atento estuvo Beltrán.
1: La saca Rivero, Rivero juega la pelota por abajo a la derecha para Martínez Cuarta, está inseguro River. ¿Quién habrá sido el del cabezazo, Morales o Pacerini? Pacerini, el otro tanque que tiene Belgrano de Córdoba, va la pelota arriba, viene marcando con un golpe de cabeza Maldonado. Deriva la pelota a la izquierda para que la tenga para Belgrano de Córdoba, por aquel lado el jugador Sport le la ponían para... La presencia de Celarrayán cambió la pelota para Velázquez, la tira Velázquez, Velázquez la mueve contra la izquierda, domina el zurdo Velázquez, viene Velázquez, le pasa por un costado Celarrayán, va la pelota hacia adentro para Sánchez, Sánchez toca la pelota a la izquierda, viene Belgrano, marca en River Bustos, centro de Sportle contra el área, va protegiendo River, saca de zurda el jugador de River que cerraba, que era Bustos. La puede sacar de ahí River, se la lleva Belgrano, atención, viene Sánchez, esquiva la marca de quien lo perseguía, Sánchez va a la pelota después otra vez para Sánchez, le pega al arco, por afuera, el remate del hombre de Belgrano que intentó con todo por el medio con esa gambeta que arrancó desde la izquierda hacia adentro.
2: Se lo quiere comer a Augusto, no, se lo quiere comer, mirá, se lo quiere comer a Augusto, mirá el chacho, es con Augusto, cerró para adentro, es para afuera Augusto, tiene 1000 años de fútbol. River arrancó dormido en con la segunda de Belgrano.
1: Todo lo que le propinó Belgrano a River fueron por defectos, primero de Bustos fundamentalmente y después por un saque de costado mal hecho de Acuña que le permitió a Belgrano encerrarlo a River. ¿Cuánto va ahora? 6 minutos, tiempo Coquis.
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1: Saca Beltrán, levanta la pelota para Mesa, marca Sport, le juega la pelota contra la izquierda para Pacerini, Pacerini para Velázquez, Velázquez para Pacerini, va Pacerini para Belgrano, le pasa por un costado, el chino Celarrayán, va la pelota para él, la tiene el de Belgrano, domina Celarrayán, offside, el talento que tiene Belgrano, tiro libre que le corresponde a River aquí en Córdoba.
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1: Saliendo Vera, tocándola para Martínez Cuarta, levanta la pelota para que la corra Freitas, viene Freitas contra la derecha, la tiene Joaquín, tiene un caño, escapa, se mete en el área Freitas, la pelea desde el piso, la tiene Freitas, coloca centro, ahí está, no pudo, como cierto Colirio cuando se la desviaron, creo a mitad de camino, le queda la pelota para Acuña, domina Acuña, se viene Acuña, Acuña que la pone para Fausto Vera, apunta para el área Vera, la tira Vera, qué buena jugada, recién de Freitas, la tiene para River Galván, Galván que la manda para Acuña, Acuña con el Toto Galván, Galván juega la pelota para Acuña, Acuña que la manda para Fausto Vera, Vera al arco, Vera al arco, Vera al arco, arriba el remate de Vera, saque de meta para River, muy bueno lo de Freitas.
2: No desconfió Colillo, pensó que nunca iba a pasar, dijo no voy a buscarla, si ahora se la van a sacar y no se la sacaban, si ahora se la van a sacar y no se la sacaban. Centro perfecto, Colidio estuvo dormido en esta.
1: Saque de meta para Belgrano, mirale la cara al Chacho, Jorge.
3: Le mira la cara al Chacho, recién ahora se tranquilizó un poquito, le pide que se amigue con la pelota.
1: Sacándola al arquero Thiago Cardoso, la pone arriba para Pacerini, domina Pacerini, marca Acuña. Acuña saca la puerta contra la derecha, venía marcando el jugador Sánchez para Belgrano, la manda fuera de la cancha lateral, Bimar para el huevo, Acuña.
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1: Lesionado Pacerini en Belgrano, partido parado.
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0: lateral de Acuña, jugala por afuera, Huevo. Va la pelota por afuera, y está la tira, Freita, va con la marca del jugador de Belgrano Morales, que lo empujaba para mi gusto, pero se le fue la pelota a Freitas. Lateral para Belgrano de Córdoba, 0-0, 8 minutos y medio.
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0: La tiene Celarrayán, la pierde, lo marcaba en River Moreno, falta de Celarrayán contra Vera, finalmente también participaba Moreno, tiro libre para River aquí en Córdoba.
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0: Pelota quieta para River entre Galván y la zurda de Acuña, la meterán cerca del área de Belgrano, intenta acomodarse en el partido de River. 0-0, Acuña para la zurda, el Toto Galván para la derecha, Freitas en el área. Va Martínez cuarta, va River también al área. Se queda para relevar a todos el catamarqueño Moreno, la carrera de Galván, el tiro libre para River contra el arco donde está el grueso de la gente de River. Le pega Galván, coloca la brota por arriba, Saltegana con un golpe de cabeza sacando a la Rigoni para el equipo de Belgrano. Le queda la brota para el futbolista Celarrayán, la cambiaba contra la izquierda, pelea Sport, le marca Mesa, lucha Mesa, saca Celarrayán, manda la brota para Pacerini, marca para River, Martínez cuarta jugándola atrás para el pibe Beltrán.
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0: Marca Maldonado atrás para Thiago Cardoso, el arquero de Belgrano, despacha el pelotazo arriba para Pasarini, marca de cabeza para River, Lautaro Moreno, viene buscando la pelota Falcón para Belgrano, la tira a dividir para el jugador Pasarini, marcaba de cabeza Moreno, peleaba River, le queda para Acuña, Acuña que la pone para Moreno, domina primero Fausto Vera que la cambia para Busto, Busto para Martínez cuarta, todo en campo de River, la tiene Martínez cuarta tocándola para Moreno, la tiene primero Rivero poniéndola para Freita, marcaba Falcón en Belgrano, sacándola también se cruzaba Sánchez. Anticipaba Martínez cuarta, la corre Freitas, viene marcándolo Falcón, lo empujaba claramente Falcón Pérez, lo empujaba claramente el de Belgrano, Turco.
2: El segundo empujón, el primero cobró lateral para Belgrano, el segundo lo mismo, este segundo fue más que el primero.
0: Lateral para el equipo de Belgrano, hecho por Falcón. Arca de cabeza Aníbal Moreno, juega la pelota para la ubicación del Toto Galván, rechazaba Maldonado, la manda larga para Velázquez, viene saltando y ganando con un golpe de cabeza Martínez cuarta, baja la pelota el equipo de Belgrano, va por aquel lado el jugador Sporle, ahora la tiene Sporle, se viene Sporle, coloca centro por detrás del arco de Beltrán, ahí saque de meta por River aquí en Córdoba.
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2: Es que lo ves a Celarrayán allá, a Pacerini de 9, a Carrigoni. River necesita mucha vuelta de Mesa con Bustos.
0: La saca Beltrán, entrega la pelota cerca del área para que devuelva Martínez cuarta para River, la pone arriba. Marca con un golpe de cabeza a la mitad de la cancha el jugador Longo para Belgrano, un rebote, pelota afuera. Lateral Bimar para el Millo.
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0: Lateral desde la derecha para que lo haga Bustos, que debe serenarse Bustos, el de Córdoba. La roba Pacerini, va el tanque de Belgrano. Cambió la puerta para que vaya Rigoni, va Rigoni para el gol, la tiene Rigoni. El arco tapó el arquero de River, impresionante el superpibe. Impresionante Beltrán en la final en Córdoba. Le tapó el remate al de Belgrano, le queda para Coli, dio la pone para la corrida del jugador Freitas al balón. Respondía al arquero saliendo del área Cardoso. Lo de Beltrán es impresionante en el arco de River. Silvio, pelea Mesa, gana Mesa, foul contra el Correntinito, tiro libre para River en Córdoba.
2: No, se lo quiere comer el Chacho, se lo quiere comer. A Bustos se lo quiere, pero devorar. No ve la hora que, no puede creer que el Montiel esté lesionado. River está dormido, ¿eh? Lo está salvando Beltrán en el arranque.
0: Tiro libre para River. Está desesperado el Chacho, Jorge.
3: Está desesperado dándole indicaciones a Fabricio Bustos.
0: Pelota quieta para River. El arquero tapó dos pelotas de gol, el superpibe para River, Acuña para el tiro libre para el equipo del Chacho. Debe serenarse River, debe amigarse con la pelota River, debe tratarla con más cariño River. A la pelota por ahora se la entrega a Belgrano. El tiro libre para River, lo va a pegar Acuña tomando carrera, Acuña 0-0. La carrera de Acuña. buscando la cabeza de Martínez Cuarta en el área, va Colirio también, va todo River, le pega a Acuña, pelota que cruza el área, se pierde afuera de la cancha, saque de meta para Cardoso, para Thiago Cardoso, el arquero que tiene Belgrano.
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0: Con la pelota Thiago Cardoso va a reponer Belgrano de Córdoba. Pasó por el banco del equipo cordobés, Valentino.
4: Muy conforme con lo que está haciendo hasta ahora su equipo, el ruso Tenisi. Con constantes aplausos, pero ninguna indicación hasta el momento, Lito.
0: Sacará la pelota el arquero Thiago Cardoso para mandar la pelota arriba, cerca de campo de River, le pega fuerte Cardoso, lo manda arriba donde están Rigoni y el jugador Pacerini. No puede Pacerini, marca con un golpe de cabeza Acuña, deriva la pelota para que la saque con un golpe de cabeza Sánchez para Belgrano, marcaba Acuña para River, pelota fuera de la cancha, lateral para el equipo de Córdoba.
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0: Gran quite de Acuña para que salga River contra Pacerini, también con la presencia de Rigoni, saca la pelota Acuña, Acuña que la pone para Freitas, encara Freitas, se marcaba uno de los zagueros de Belgrano, Morales, sacándola Morales, creo que el pintado de amarillo en la cabeza es Maldonado, ¿no?
2: Es Maldonado y Morales es el 14, sí.
0: Saca la pelota Belgrano con Velázquez. Viene marcando Vera, roba Vera, Vera que la pone para la ubicación de Martínez Cuarta. Martínez Cuarta juega la pelota para la posición de el jugador Rivero. Rivero juega la pelota para Acuña. El pintado de amarillo es Morales, sí, en realidad para Belgrano. Sacándola Martínez Cuarta, poniéndola contra la derecha para que salga Fausto Vera para River. La tiene Vera, se le abre Busto, va la pelota para Busto. La tiene el cordobés de Ucacha. La tira hacia atrás para que la tenga Martínez Cuarta para River aquí en Córdoba.
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0: Un gran saludo para ese gran abogado Emiliano Villar, fanático de River. Va la pelota para Freitas, corre Freitas. Freitas se viene contra la derecha, se la tiraron al córner. Tiro de esquina para River desde la derecha en la corrida de Freitas.
2: Es lo más peligroso de River, es del central a Freitas y a correr. Por ahora juego no tiene, por ahora Belgrano es más, lo mejor de River es Freitas y el arquero.
0: Allá va River sosteniendo por ahora el trámite del partido con 2 tapadas fundamentales de Beltrán. Allá va River para el tiro de esquina. ¿Quién será el encargado de pegarle el huevo a Acuña, al de Neuquén? Para mandar la pelota por arriba contra el área. Alguien que cabecea aquí en el Kempes. Alguien que sea matador aquí en el estadio Mario Kempes. Le va a pegar a Acuña al huevo de zurda para que la pelota se cierre bien contra el área de Belgrano. Le pega a Acuña 0-0. Acuña con la carrera. Se desprende Martínez Cuarta en el área. Le pega a Acuña muy abierto. Marca con el golpe de cabeza sacando la pelota para el equipo de Belgrano. El jugador Longo le queda para Moreno. Moreno la movió toda a la izquierda. Anticipa Velázquez. Velázquez la pone para Rigoni. Rigoni para Velázquez. Se arma adentro Pacerini. Va Velázquez. Viene para Pacerini. Marca con un golpe de cabeza Aníbal Moreno, sacándose de encima la presión de Belgrano. Se juega la vida Moreno en este partido. Pelea Belgrano, lucha por la pelota. El jugador Sánchez se la roba Freitas. La tiene Freitas. Freitas que le pone por abajo a la derecha para que salga para River. Por aquel lado el jugador Galván. La tiene River, toca Vera. Vera para Galván. Galván para Vera. Vera jugándola para Moreno. Viene Moreno. Moreno con la pelota a mitad de cancha, la tiene Moreno. Moreno que la suelta para Galván, arranca Galván, la tiene Galván para River, jugándola por bajo para Acuña, la maneja Acuña, viene Acuña. Acuña juega la pelota para Lautaro Moreno, digo para Lautaro Rivero que es de Moreno, y la pasa para el jugador Fausto Vera. Fausto Vera para Martínez Cuarta, la cambió toda arriba para que vaya Acuña, la tiene Acuña, la baja Acuña notablemente, jugó la pelota al área para Galván, va Galván, ahí está, quedó con el arquero, ¡gol! ¡Colirio!

0: 18 minutos del primer tiempo. La bajó el campeón del mundo con una calidad impresionante. Acuña la puso para Galván, que le ganó la espalda a quien lo marcaba. Tiró la pelota contraria y a chica del equipo de Belgrano, la tocó el Coli, el Coli, el Coli. La presencia de Colidio tocando de zurda, la autoridad de Colidio para manejarse en el área de Belgrano en un momento comprometido de River en la cancha. Se sostenía en el trámite del partido por el superpibe, por Beltrán, Facundo Colidio. El Coli, el Coli, gana River en la final del campeonato. River 1, Belgrano de Córdoba 0.
1: Lo que es tener un campeón del mundo, cómo bajó la pelota Acuña. Después de Martínez Puerta, que la cambió de frente, le ganó la posición Galván al tenido Morales, y Colidio, que no la había, la tocó de zurda, y gana River 1-0.
0: La tiene Rigoni, a pie firme cruzó Rivero para mandar la pelota fuera de la cancha. Pasó por el banco del Chacho, Jorge.
2: El festejo medio del Chacho, pero locura de los suplentes de River. Se acercaron Martínez Cuarta, Aníbal Moreno y Rivero a recibir indicaciones.
0: Hay tiro libre para River, que respire. ¿Y de qué manera con ese gol, comentarista?
1: Y eso lo tiene que serenar a River. Bajarle un cambio, serenar. Había arrancado dormido, había arrancado en otra cosa Bustos, también Moreno. Pero sí estaba metido Beltrán. Lo mejor de Cámpora era Freitas, pero vino por acá Acuña, Galván y Colidio. En la primera la mandó a guardar.
0: Se mueven las cabinas en esta parte del estadio con el griterío de la gente de River. Desde la platea Riles se mueve de manera conmovedora la popular de River. Allá con todas las banderas después del gol de Colidio Toro.
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0: Le pega mal Rivero, cortó Belgrano con Sánchez, juega la pelota a la derecha para que venga para Belgrano. Se la rellan, la tiene el Chino, domina, se la rellan, va contra el fondo de la cancha, se escapa la pelota. El lateral Bimar para River aquí en Córdoba.
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0: Lateral para Acuña, gran gol de Colidio por todo lo previo. Por esa bajada de la pelota, extremadamente de calidad de Acuña. Por esa gran aparición de Galván, ganándole la espalda a quien lo marcaba, al jugador Morales. Y después la definición de Facundo Colidio, que aparece en la final para River. Saca la pelota Belgrano, viene marcando Aníbal Moreno. Deriva la pelota para Pacerini, marca Moreno, se juega la vida. Brújula Moreno, Moreno poniéndola para Martínez Cuarta. La tiene Martínez Cuarta, viene contra el medio. Levanta la pelota hacia la izquierda para que la vaya a buscar Freita. No, fue Freita, marcó Falcón. La saca de cabeza, devuelve de cabeza Acuña. Viene marcando Morales de cabeza. Le queda la pelota para Fausto Vera. Fausto Vera que la pone para Martínez Cuarta, gana River. La final en Córdoba, 1-0. La pelota larga para que la corra Colidio, va Colidio, lo marcará Colidio, le cruzaba a Colidio el jugador Maldonado, la pelota se pierde fuera de la cancha. De última pegó en Colidio, lateral para Belgrano, comentarista.
1: Con la calma que le pide Acuña a Rivero, las veces que llegó Belgrano, todos errores no forzados, imprecisiones de Bustos, ahora de Rivero, hay que bajar un cambio y calmarse.
0: Lateral de Sport de Toro.
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4: El gol 32 de Colidio en 132 partidos en River. 9 goles contra rivales cordobeses.
0: La robaba Galván, pero advertía falta el árbitro Falcón Pérez. Da tiro libre para Belgrano, que sale desde su terreno. Gana River 1-0.
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0: La saca el jugador Morales. Morales juega la pelota para Falcón. Sube Falcón. Viene contra la derecha. Enganchó. Es peligroso. Coloca centro Falcón. Pelota al área. A la bolsa del superpibe. A la bolsa del superpibe. A la bolsa de Beltrán.
1: Y cuando lo llamaron apareció dos veces. Una fue con Pacerini y la otra fue con Cela Rayán.
0: Toca Brújula Moreno, jugando a la puerta para Martínez Cuarta, que la pone contra la derecha para Bustos. Bustos soltándola para Martínez Cuarta. Va saliendo Martínez Cuarta, engancha, tóquela, sáquesela de encima a Chino. La tiene el Chino va. El Chino la regala porque no la sacó antes, la roba Rigoni. pelea traba brújula Moreno, alma, vida y corazón por esta final del catamarqueño para River. La saca Acuña, Acuña que la pone para la corrida de Mesa, va Mesa al área, va Mesa al área, la tira hacia atrás el jugador del equipo de Belgrano, Maldonado poniéndola para el arquero, ya la tira Belgrano contra la derecha, toca Sánchez, juega la pelota para Rigoni, viene marcando Moreno, se juega la vida Moreno, pone el corazón Moreno, viene marcando para River, Fausto Vera, Vera que la pone para Rivero, la saca el pibe de Moreno, juega la pelota cortita para Cuña, Cuña para Moreno, Moreno para Rivero, Rivero atrás para Beltrán, juega con los pies, el arquero de River para que salga Rivero aquí en Córdoba.
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0: Sacándola Beltrán de zurda como si fuera un eximio zaguero, entregándola para Busto, Busto que la levanta hacia la derecha para Freitas, marcado por el jugador Maldonado, de cabeza juega la pelota para Longo, Longo que la pone para Rigoni, atención, se viene Belgrano, la sueltan por baja a la izquierda para que vaya a Celarrayán, la tiene Celarrayán, coloca centro, pelota al área, entraba Pacerini, marcaba con un golpe de cabeza Rivero, le queda la pelota para Freitas, arranca la contra de River, arranca Freitas, Freitas cruza la mitad de la cancha, la tiene Freitas, foul, dice que no, que pisó la pelota Freitas y se cayó solo, y responde Belgrano y se viene con la pelota Falcón. Está enloquecido el Chacho, Mani.
1: Que tiene razón el Chacho, está enloquecido porque River, aún con el gol, los centrales siguen nerviosos.
0: La tiene Belgrano, la pisa ya por aquel lado el jugador Sánchez, se le fue Sporler. Hay que encerrarlo, hay que ponerle un chaleco de fuerzas al Chacho. Se me fue Mani a buscarme un poco de agua caliente para la miel y para el té. Lateral para River desde la derecha para que lo haga Bustos.
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0: Marca Rivero contra Rigoni, saca la pelota Sánchez. Reventaba el huevo Acuña, levantándola para Colirio, acomoda el cuerpo Colirio, la tiene Colirio, caía Colirio, marcaba Belgrano, saca la pelota Falcón, la baja con el pecho Acuña, la tiene Acuña con una gran calidad Acuña, Acuña de taco, rebotó en uno de Belgrano, la saca Falcón, la pone para Longo, Longo la cambia hacia la izquierda para que vaya por aquel lado Velázquez, Velázquez deja la pelota para Sporle, Sporle juega la pelota para Velázquez, viene Belgrano contra la izquierda, campo de River, la tiene Velázquez, Velázquez para Sporle, Sporle va, coloca centro, se mete en el área para cruzar la pelota desde aquel lado de zurda, el de Belgrano que entraba a posición habilitada contra el área que era Pacerini, la pelota fuera de la cancha, tiro de esquina para Belgrano de Córdoba.
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0: Entre Velázquez y Sporle había sido la jugada, le pegará el chino Celarrayán, tiro de esquina para Belgrano, coloca la pelota por arriba, entró para cabecear Morales, ¡gol! ¡Gol! De Belgrano, de cabeza Morales, yo vi a un pintado en el cabezazo arriba contra la defensa de River, el tiro de esquina de Celarrayán y de cabeza Morales para clavar un remate imposible para Beltrán para empatar el partido a los 26 minutos, River 1, Belgrano 1 aquí en Córdoba.
1: Ni el gol lo tranquilizó a River, ni el gol, está lo de Busto, lo de Busto. Es pésimo el partido de Busto, está enloquecido el Chacho por ahí, nunca la pudieron sacar, no lo aguantó River, no se serenó con el gol, te digo la verdad, el empate está bien, 1-1.
0: 1-1 el partido en el Mario Kempes, partido que define el campeonato apertura en la Argentina.
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0: Pelota para que reponga River, llegó el empate de Morales con un golpe de cabeza, Toro.
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0: Reanuda Fausto Vera. 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Va saliendo Brújula Moreno. Moreno entrega la pelota por bajo a la derecha para Bustos. La tiene el cordobés, domina Bustos. Bustos juega la pelota larga a la derecha, se la llevaba River, marcaba Sporle. Juega la pelota contra un costado lateral para River. El partido 1-1 en esta definición por el campeonato.
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0: Sacándola Rivero, poniéndola por abajo para que la tenga el huevo Acuña. Acuña con Rivero. 1-1 la final en Córdoba. Empató Morales para Belgrano. Había hecho el gol Colirio para River. Sacándola Rivero después del toque de Moreno. Va la pelota para Galván. Galván que la pone para Fausto Vera. Domina Fausto Vera. Mira que la manda abierta a la derecha para que vaya Bustos. Bustos con la pelota la tiene de River. Entregándola para Aníbal Moreno. Moreno que la pone para Bustos. Bustos contra la derecha. Tocó la pelota para Mesa. Mesa que la pone para Bustos. Bustos la cambia para el otro lado para que salga Rivero. Y en el River la tiene Rivero. Las indicaciones permanentes del Chacho para decirle a River cómo tiene que moverse adentro de la cancha. Y la toca el Toto Galván y la manda para Fausto Vera. La tiene Vera, 1-1, domina Vera. Vera que la pisa, Vera con la pelota, Vera que lo vea Moreno. Va la pelota para Brújula Moreno. Viene Moreno, Moreno con la pelota. Ataca River, la tiene Moreno. Moreno que la deja a la derecha para Bustos. Bustos con la pelota, Bustos que la manda hacia adentro para Freitas. Acomodó el lomo, la soltó para Colirio. Sale el arquero Thiago Cardoso para quedarse con la pelota.
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1: No solamente tuvo errores no forzados, sino que perdió todas las divididas.
0: Y arriba ganaba Bustos, pero la dejó para Velázquez. Centro al área de Celarrayán. Descuelga notablemente Beltrán para quedarse con la pelota. La gran figura de River en este primer tiempo no pudo con el cabezazo cruzado impresionante de Morales, sino sería otro el cantar. River estaba ganando 1-0, se sostenía desde la gran figura de Beltrán, se sostiene todavía desde Beltrán. Para la pelota de Vera, para Colidio, la tiene Colidio. Colidio retrocede, viene contra la izquierda, manda la pelota para Vera. Vera que la pone para Acuña, la tiene el huevo Acuña, 1-1, domina Acuña. Acuña dejándola para Fausto Vera, va saliendo Fausto Vera, la pisa Fausto, juega la pelota hacia la derecha para que vaya Martínez Cuarta para River. La tiene Martínez Cuarta, una fiesta total en Córdoba con esta final. El toque de Martínez Cuarta para Rivero, Rivero el zurdo. Rivero para Martínez Cuarta, va saliendo River en Córdoba. La tiene Martínez Cuarta que la manda abierta para Moreno. Moreno maneja River desde el medio. La tiene Moreno, Moreno con la pelota, domina Moreno, retrocede Moreno, la cruza adentro para el Toto Galván. Arranca Galván, se viene con la pelota Galván, viene Galván, faul, tiro libre para River para meter la pelota hacia las alturas del área de Belgrano.
1: Las que metió Acuña fueron buenas, pero no hubo buena recepción de Colidio y compañía y de Rivero. Es un tiro libre donde Galván metió una diagonal y va a patear Acuña.
0: ¿Cómo está el Chacho, Manny? ¿Cómo está el Chacho?
2: El Chacho está como loco con algunos futbolistas. Recién se acercó Damián Bustos para ajustar algo en el medio campo.
0: Pelota quieta para River, Galván y Acuña. Va todo River a buscar de arriba. Va Martínez Cuarta, va Rivero. Está Colidio, está Freitas. Va todo River a buscar de arriba al centro de Acuña. ¿Quién es el que está abierto allá contra la derecha solo para meterse como si fuera un avión contra el área? Colirio tomando carrera, Acuña, Acuña para mandarla de zurda. Viene el tiro libre para River, coloca la pelota por arriba, un cabezazo, córner. Hay tiro de esquina en el despeje de uno de los centrales de Belgrano. Hay córner para River aquí en Córdoba.
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1: Son buenísimos los centros de Acuña, uno más, tiro de esquina.
0: Tiro de esquina para River, 31 del primer tiempo. Tomando carrera Acuña, 1-1 el partido, le pega el campeón del mundo. Va Acuña para el tiro de esquina para el equipo del Chacho, le pega Acuña, una cabeza salvadora, una cabeza matadora en el Kempes. Le pega Acuña para el tiro de esquina para River, solo empató Belgrano con el gol de cabeza de Morales. Bien podría marcar River también de cabeza, le pega Acuña, viene por arriba, marca la puerta del área para Belgrano. Rigoni, le quedó para Acuña, levanta centro, entró Rivero, cabeció el arquero, daba rebote y Cardoso. Cardoso se quedaba con la pelota otra vez.
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0: También había entrado Martínez Cuarta a buscar de arriba y tal vez en él haya pegado el segundo intento de River en su cabeza. La tiene Fausto Vera, Vera que la pone para Rivero, domina Rivero, Rivero que la pone hacia la ubicación de Martínez, cuarta no, se da vuelta y la cambia para Moreno, la tiene Moreno, viene el catamarqueño, Moreno con la pelota 1-1 el partido, la tiene Moreno, Moreno que la saca por abajo a la derecha para Martínez cuarta atrás para Beltrán, va saliendo River.
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0: 32, tiempo Coquis, falta contra Mesa.
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0: Y ya sale River, pero dice Falcón Pérez de nuevo con el tiro libre desde la derecha. Quinterito quedó bien después del calentamiento cuando se fue para el vestuario. Quintero, digo que es una carta bravísima a favor de River para el segundo tiempo, Mani.
2: Sí, señor, está muy bien Juan Fernando.
0: La saca Rivero, Rivero manda la pelota para Moreno, Moreno que la cambia hacia la derecha para Martínez Cuarta, la tiene Martínez Cuarta que lo pone a correr a Freitas, va Freitas, coloca centro, no falló Morales, cerró delante de Colirio para mandar la pelota fuera de la cancha lateral, Bimar para River.
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0: Y la tiene allá contra la derecha Bustos que la juega para Martínez Cuarta, campo millonario. Domina el chino de Mar del Plata, la tiene Martínez Cuarta. Deja la pelota para la ubicación del futbolista Galván. Galván la hace correr para Acuña, domina Acuña, marcado por Rigoni. Acuña toca la pelota hacia adentro para Fausto Vera, la tiene Vera, Vera que la pisa, Vera que la pasa para Acuña. Acuña que toca la pelota con Rivero, sale River en Córdoba. Va sacando la pelota contra la derecha Martínez Cuarta, la tiene Martínez Cuarta. Cruza terreno de Belgrano, entrega la pelota para Mesa, Mesa que la pone para Colirio. Colirio atrás para Mesa, la deja correr para Moreno, Moreno entregó la pelota para Fausto Vera, viene Vera, Vera al área para Colirio, pelea Colirio contra Morales, cierra Morales, pelota fuera de la cancha, saque de meta para Thiago Cardoso, el arquero que tiene Belgrano, comentarista.
1: Por ahora no le funcionó, espero que le funcione la parte derecha, el lado Bustos, el lado Mesa, Bustos muy distraído sin estar metido y Mesa casi nunca tocó la pelota.
0: Dame uno, Toro.
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0: Somos River Monumental en Córdoba con la 1070 al destape para esta final que está empatada 1-1 por ahora. Marcó el primer gol Colirio para River, empató Morales de cabeza para el equipo de Belgrano, roba la pelota Galván, se la lleva a Galván, Galván que la pone para Colirio, la tiene Colirio, aguanta que lo cepillara de atrás Morales, roba la pelota Sánchez, Sánchez que la pone para Longo, Longo cambia a la derecha para Rigoni, la tiene Belgrano.
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0: Devuelve el arquero Thiago Cardoso, marcaba Acuña, cae la pelota en campo de Belgrano, se pierde fuera de la cancha, saque de meta para Cardoso, el Toro por dos.
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1: Bueno, acá bajaron un cambio los dos, sobre todo Belgrano haciendo tiempo para sacar. Si bien Colidio hizo el gol, el desgaste fue de Freitas.
0: 35-35 sacará el arquero Thiago Cardoso. Meterá la pelota a campo de River, 1-1 la saca el arquero Cardoso, viene para bajar la Pacerini, marca para River Aníbal Moreno. Moreno juega la pelota para Galván, Galván que la manda contra la derecha para Bustos, la tira Bustos perseguido por Velázquez. Saca la pelota a Bustos, Bustos que la pone para la corrida de Freitas, va Freitas. Lo marca Maldonado, gana con un golpe de cabeza Maldonado, la manda fuera presionando a todos Freitas. La pelota fuera de la cancha lateral de River.
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0: Toca Rivero, juega con Acuña, Acuña para Lautaro, Rivero campo de River, 1-1 el partido. Bajaron decibeles tanto River como Belgrano. Va la pelota jugada para Martínez Cuarta, la tiene Martínez Cuarta. Martínez Cuarta que la saca contra la derecha para que salga por aquel lado para River. El jugador que tocaba la pelota Vera después del pase de Mesa, la tira larga el de River, picaba a Bustos, estaba en offside también. Después del pase de Vera, la tiene Belgrano, va a reponer el equipo de Zielinski.
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0: Marca de cabeza Galván, juega la pelota para Colirio, tomado por Morales. Parecía falta Falcón Pérez. contra Colidio. Viene Belgrano, se lleva la pelota Sánchez. Sánchez que la pone por baja a la derecha para el jugador Falcón. Viene Falcón, coloca centro, pelota al área. Entró Pacerini, la bajó Pacerini, puerta de área, la quiere meter contra el área. Se debate contra Martínez Cuarta, rechaza Bustos. Ha cobrado la falta de Pacerini contra Martínez Cuarta. Hay tiro libre para River Turco.
1: No, se lo quiere comer a Colidio, chacho. No, pero se lo quiere comer. Porque Colidio, si amor, en el campito no te pasa. No te cobran una falta, no te quedás caminando esperando que te la cobren. Se quedó parado Colidio esperando el pitazo y le falta uno para marcar.
0: Tiro libre para River. En el piso está Pacerini. Se va poniendo de pie Toro.
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0: La salida para River. 38 tiempo Coquis.
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0: La saca Rivero. Marca Maldonado para Belgrano, baja la pelota con un golpe de cabeza Aníbal Moreno, el catamarqueño, poniendo la cortita para Vera, se juntan los volantes de River, va la pelota para Galván, la tiene Galván, Galván con Vera, todo en el círculo central, la pisa Vera, Vera que la manda por baja a la izquierda para que salga Rivero, la tiene Rivero, se mete en terreno Pirata, va la pelota para el huevo Acuña, Acuña para Rivero, Rivero se apoya en Moreno, va saliendo River aquí en Córdoba, Silvio.
1: Le grita Mesa, no está re caliente. Todos pases para atrás, para atrás, para atrás. Ahora va, para adelante.
0: Va Busto, Busto suelta la pelota para Fausto Vera. Vera que la pone para el Toto Galván. Viene Galván. Galván con la pelota. El arranque de Galván. Viene Galván, acompaña Acuña. Va la pelota para Acuña. Acuña contra Rigoni. La tiene Acuña. Acuña con la pelota. La pisa el huevo Acuña. Busca el resquicio para dar el pase. La tiró hacia adentro para Vera. Gran pase de Acuña. Que la sostiene ahora Vera. Vera manda la pelota para Mesa. La tiene Mesa. Mesa que la pone a la puerta del área para Galván. Galván para Vera. Domina Fausto. La tiene Vera. Vera levanta la pelota para Busto, Busto corre al área, la pelota cruza por el área de Belgrano. Fue buena la intención, pelota fuera, saque de meta Pirata.
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1: Colectivamente tuvo paciencia en esta, de Acuña para acá, para allá. Después el pase a Busto se fue largo.
0: Sacará la pelota el arquero de Belgrano, le pega Thiago Cardoso. Levanta la pelota Cardoso, viene buscando la Rigoni, la peina, la juega para el grandote Pacerini, se torna molesto Pacerini, tiene un gran físico Pacerini, va Pacerini, lo marcan entre Acuña y Rivero y encuentra un tiro de esquina Belgrano, dice que no en línea, el asistente de este lado, cuando todo Belgrano reclama por un tiro de esquina, dice saque de meta para River.
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1: No sabía qué cobrar, el asistente lo cobró Falcón Pérez. Dijo que había rebotado en el de Belgrano y el saque de arco.
0: 1-1 el primer tiempo, 40 minutos van. Pasa la pelota por Busto, la tira Busto, Busto que la manda hacia adentro para Aníbal Moreno. La recoge Moreno, la tira Moreno, viene Moreno. El catamarqueño la manda hacia atrás para el jugador de River, Martínez Cuarta. Martínez Cuarta para Moreno, Moreno cambia la pelota adentro para que vaya Freitas. Volvía de la offside Freitas. Sigue con la pelota Belgrano porque la tiene Sánchez. Viene a romper Galván, viene a marcar el Falcón, viene a presionar Colidio, viene para sacarla Morales, la levanta Morales. Marca de cabeza Martínez Cuarta, agazapándose de cabeza, la toca Moreno para River, entregándola para Martínez Cuarta. Martínez Cuarta levanta la pelota para que vaya Colidio, va contra el arquero fuera del área, lo apura Colidio, pelota fuera de la cancha. Ha cobrado, creo que apiadándose, falta contra Cardoso, simplemente saque desde el arco. Saque de arco para Belgrano, 1-1 en Córdoba.
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0: 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La cosa está 1-1 aquí en Córdoba. ¿Cómo está River en este partido, comentarista?
1: Más o menos está mejor Belgrano, más metido, le generó más situaciones. River tuvo el arquero y eficacia.
0: Viene para marcar Acuña, Acuña cierra contra Rigoni, la tiene Acuña, Acuña espera que la pelota salga de la cancha para que sea saque de costado para River aquí en el Mario Kempes.
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0: Lateral de Acuña en un partido donde ahora ha bajado un poco la dinámica. La pelota pasa por Colirio, le queda para Freitas. Freitas viene contra la izquierda, pelea Freitas. Lo enmarañaron a Freitas, pero dice lateral para Belgrano. Mal hecho por otra parte por Falcón, pero igual hace seguir el árbitro Falcón Pérez. Marca Acuña, de lo mejor en River. La tiene Acuña, Acuña manda la pelota para la ubicación de Galván. Domina el Toto Galván, que la pone para Acuña. Acuña juega la pelota hacia adentro para Fausto Vera. Lo fauleaban a Vera, le quedó para Pacerini. La tiraba arriba del arco, pero vio la falta, el empujón contra Vera. Da el tiro libre para River aquí en el Yató, en el viejo Yató Carreras, en Córdoba.
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0: Con la pelota para River sobre la derecha, Martínez Cuarta entregándose a Vera, Vera para Martínez Cuarta, atrás para Beltrán, gran figura en River. En este primer tiempo el Super Pibe, 1-1 el partido. La tiene en la media luna Beltrán, la frena con el pie, la entrega mansamente para que salga Martínez Cuarta. Domina Martínez Cuarta, Martínez Cuarta, que la pone para Vera, todo en la mitad de la cancha, hacia atrás para Martínez Cuarta. La tiene River, domina Martínez Cuarta, Martínez Cuarta, que la manda para el Correntinito Mesa. Gran pase para Freitas, Freitas se metió en el área y está el córner. Se la tira a Freitas, tiro de esquina, gran pase de Mesa para Freitas en el final del primer tiempo.
1: Sí señor, gran pase, pero fue buenísimo. ¿Qué cubro? Que fue córner, qué cobro, saque de arco. Fue tiro de esquina, claro. El pase fue en cortada de Mesa a Freitas, el rebote. Primero el asistente daba arco, el árbitro dijo córner.
0: Tiro de esquina, le va a pegar el Toto Galván desde la derecha para que la pelota se abra contra el área. Y si en el final del partido gritamos el segundo de River, y si gana el chino Corazón Martínez Cuarta en el área de cabeza, ¿por qué no? Todo puede pasar. Algo va a pasar. Le pegará el Toto Galván, tiro de esquina para River, 1-1, se termina el primer tiempo. La carrera de Galván, coloca la pelota por arriba al área. La pelota cayó en el área, despeja el futbolista Sánchez para Belgrano. Viene buscando la contra a la mitad de la cancha el huevo Acuña. Acuña de cabeza atrás para Moreno. Moreno la deja correr para Beltrán. La tiene River en Córdoba.
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0: 44-44-44-44 va el jugador Mesa contra la derecha. Juega la pelota para Bustos. Bustos, que la pone para Aníbal Moreno. Moreno traslada bien. Lo empujaban a Moreno. Además sigue River porque la tiene Galván. Viene Galván. Galván gira. La tiene Galván. Galván con la pelota. La tira hacia atrás. La comprometió Galván desde el piso. Marca River. Con Vera saca la pelota. Rivero completa Vera. Vera para Moreno. Cuerpea Moreno. Se lo come a Moreno. El volante longo la tiene Sporle. Juega la pelota para Pacerini. Buscando la pared. La tira contra la izquierda. La manda para Sporle. Viene marcando River. La saca Moreno. Se ha jugado la vida Moreno en este primer tiempo para River. Escapa Galván, campetea Galván. Au contra Galván. Dice que no el árbitro, que fue la pelota directamente el que lo marcaba en Belgrano. Sacando la pelota Velázquez, viene Velázquez, Velázquez cambia contra la izquierda, va Belgrano, coloca en centro al área. Sierra Martínez Cuarta saca la pelota de zurda. El jugador Busto, Busto que levanta la mitad de la cancha, devolvía con un golpe de cabeza. Longo la baja para River. Colirio, Colirio sacándola hacia la derecha para Mesa. Fabiado dice que no, tampoco faltó Pérez. Lo tiene Rigoni, viene Rigoni, defiende Belgrano con peligro. Lo tiene Belgrano con Rigoni. Suelta la pelota para Falcón, coloca centro, pelota al área, entraba Pacerini, para mi gusto empujando primero, para sacarse de encima el defensor va Belgrano, el centro de Sporle, marca Martínez Cuarta de cabeza, le queda para Belgrano desde la izquierda, otro centro al área, marca Acuña de cabeza, atrás aparecía de él el jugador Rigoni, pero toda la categoría de Acuña para sacar de suspenso a la acción y para poner prioritariamente la enorme calidad que tiene Acuña. Cuando juega es un crack. Se ha terminado el primer tiempo en Córdoba. Aguantó River desde el arquero. Estuvo mejor estructurado en este primer tiempo Belgrano. El resultado está 1-1. Gol de Colirio para River. Morales de cabeza lo empató para el Pirata Cordobés, comentarista.
1: Final, final, terminó menos mal. La pasó mal River en el final. Belgrano más metido, con más intensidad, ganando las divididas, ganando segunda pelota. River tuvo al arquero, Acuña y eficacia, 1-1 en la final.
0: Ha terminado el primer tiempo, todavía hay mucho para contar de esta final, que está 1-1 en Córdoba.
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0: Muy bien amigos, se van retirando los jugadores de la cancha. Moreno dejó la vida en el primer tiempo para River. Vamos a ver cómo está para la segunda parte, ojalá siga, porque ha mostrado un alto nivel brújula Moreno en River en este primer tiempo. Y se bancó la amarilla además Moreno en este primer tiempo. 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Aquí está el señor Jorge Manino con algunos detalles encontrados en el banco de suplentes del Chacho, que hizo todo el tiempo gestos dándole indicaciones a un equipo que no le funcionó del todo en este primer tiempo.
2: Bueno, Lito, muchas indicaciones de Chacho Cordel, loco estuvo, loco, fundamentalmente con Fabrizio Bustos, también con Juan Cruz Mesa, porque obviamente estuvieron erráticos, inseguros y dieron muchas ventajas. Bien Moreno lo acompañó también Fausto Vera. Indicaciones para también que se tranquilizara un poquito el central Lautaro Rivero y para Colidio, porque Colidio ante la pelota perdida quería que vuelva con la marca y Colidio muchas veces no lo hacía. Hay que hacer una mención especial también, Montiel está lesionado, Aníbal Moreno también llegó lesionado, pero también el huevo Acuña estuvo toda la semana entre algodones y hoy es titular y es uno de los mejores jugadores de River.
0: Beltrán y Acuña, los mejores de River en este primer tiempo. Repasamos información con Gonzalo Gómez en River Monumental en la 1070, 1-1 la final en Córdoba.
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4: Informaciones que nos va dejando hoy domingo que tienen que ver obviamente con el fútbol como deporte principal. Digamos que Irán, teniendo en cuenta el Mundial que se avecina a partir del 11 de junio, acaba de decidir dejar los Estados Unidos y hacer base desde México.
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4: En Colombia, un gol de Teo Gutiérrez para el Junior, que se metió en la final de la Liga Colombiana.
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4: Julio Bacari es el nuevo técnico de Defensa y Justicia.
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4: Pablo Guede, el argentino, es campeón en Perú con Alianza Lima.
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4: En Italia, Palma le ganó 1-0 a Sassuolo. El gol lo hizo el chico argentino Pellegrino.
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4: Más informaciones que lo ponen a Hernán Crespo o a Luis Ubeldía como el próximo técnico de Racing. Hoy una gran práctica, la última, de Gustavo Costas, que fue despedido por muchísimos hinchas de Racing en el cilindro.
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4: Lo que se ha jugado hoy domingo en Inglaterra, el Tottenham le ganó al Everton 1-0 y se salvó del descenso.

0: Es la hora 16. 25 minutos.
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9: Es la hora 16. 31 minutos.
10: Temperatura 14 grados. Humedad 90%.
11: Febre, dame la opinión de lo que viste. ¿Cómo te llamas?
12: Leandro. Sí, por el momento estamos medio todo como con el culo en las manos, pero vamos a salir bien.
11: ¿Pero cómo lo viste?
12: Yo lo veo bien al equipo. Se tienen que concentrar en la defensa, ¿no?
11: ¿Harías algún cambio?
12: Sí, Juanfer por ahí.
11: ¿Por quién?
12: Por Galván.
11: Por Galván. Sí. Bueno, ahorita la opinión de, lo, de, la, de los hinchas de River, todo tuyo.
13: 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Está el crack de momentos especiales en River.
14: Sí, señor, menos Franco Armani, se están moviendo todos en el campo de juego. Armani, el arquero suplente, Montiel, Pesela, Facundo González, Silva, Castaño, Galopo, Maximiliano Mesa, Pereira, Juan Fernando Quintero, Kendry Páez, Maximiliano Salas, un amonestado, Aníbal Moreno.
13: 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River empata por ahora 1-1 la final del campeonato contra Belgrano de Córdoba.
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6: Repasando las veces desde que Caudet es el técnico de River, que River empezaba el partido ganando 1-0, 13 veces con Caudet River arrancaba 1-0, en 12 de esas veces los terminó ganando el partido y solamente una vez terminó en empate, que fue frente a Blooming por Sudamericana.

0: Aquí estamos en Córdoba, esperándolo a River para el segundo tiempo. La tarde está linda para acurrucarse. 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
1: Sí, sí, tiene el bolso, trajo todo y trajo una muda también.
0: Está volviendo River, a ver, echarle un vistazo a la formación. ¿Está Aníbal Moreno en la cancha? ¿Está Moreno en la cancha?
2: Sí, señor, está Aníbal Moreno, te digo, 1, 2, 3, 4, 5, 7, 11, sin cambio River.
0: Está sin cambio River de cara al segundo tiempo. Abrazo para Gabriel Corbeta en Las Flores, para mis amigos del Ciervo Rojo en San Martín y Ayacucho, para Raúl y para José y para Bianca allí en Florida, para los amigos de el lavadero automático Belén, también en San Martín y Ayacucho, para Perlita y para Marcelo, que estarán sufriendo con River, esperando por la victoria de un River campeón aquí en Córdoba, para los amigos del Santa Paula, para Pedrito, para Miriam, para Walter, para Cristina, para todos los amigos de la agencia Pepes, a ver si sacamos el número de la suerte, Horacito querido, y Carlitos, amigo mío, en San Martín al 2200, hace jueguito Falcón Pérez en la mitad de la cancha, como diciendo, yo también sé moverla a la pelota, y le pega con el pie derecho, la empala hacia un costado de la cancha para sacarla de la cancha, como diciendo, yo también le pego bien a la pelota. Así está la tarde aquí en Córdoba con River solamente adentro de la cancha.
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0: Muy bien, Belgrano adentro de la cancha. Se advierte un cambio en Belgrano. Está el número 13 adentro de la cancha. Un cambio en el equipo de Zielinski. Valentino, si lo tenés a mano, el cambio ya en Belgrano.
4: Sí, Lito, va a ingresar a la cancha el número 13, Álvaro Ocampo, y ya te confirmo quién se retira a su lugar.
0: Muy bien, Ocampo adentro, creo que se va uno de los centrales, el 2, en Belgrano, Maldonado, me parece a mí, por lo que están mostrando.

0: vuelve el arquero Thiago Cardoso, Silvio.
1: Sí, intentó Freitas para adentro, una buena contra, pero el arco les quedó, tanto él como Colidio, muy lejos.
0: La pelota fuera de la cancha, lateral, Bimar para River en Córdoba.
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0: La pasan para Martínez Cuarta, el chino la deja para Beltrán. Sacando la pelota al arquero de River, poniéndola para Rivero, la tiene Rivero saliendo desde su terreno el equipo del Chacho, la tiene Rivero, Rivero amaga, sale por afuera, domina Rivero, Rivero levanta la pelota contra la derecha para que venga por este lado Bustos, la tiene Bustos que ahora sí va a escuchar permanentemente los reclamos del Chacho por este lado, Mesa de taco para Freitas, Freitas para Mesa, enorme jugada, viene el correntino, va contra la derecha, se mete en el área,
1: penal
0: o falta, penal o falta, sigue Mesa, pelea Colidio, lo van a llamar o no, le queda la pelota para que la rechace Morales. No fue falta, cuanto menos contra Mesa, pregunto. La tiene River, la maneja Vera, la tiene Vera después del rebote. Vera manda la pelota para Busto, Busto que la pone para Vera, ataca River en Córdoba. La tiene Vera, Vera suelta la pelota para Rivero, viene Rivero. Se mete en terreno del Pirata, la tiene Moreno, Moreno con la pelota, la tiene Moreno. Moreno la juega corta a la derecha para Busto, la tiene Busto, viene Bustos. Y Busto manda la pelota hacia adentro para Galván, Galván la perdía, pero le... sale el pase casi que de milagro para Moreno, la pisa Aníbal Moreno, la tiene Brújula, la todo, todas las indicaciones de Coudet pasan por el jugador Moreno, Moreno poniéndola para la ubicación del futbolista Martínez Cuarta para Vera, para Rivero, va saliendo Rivero, la tiene Rivero, no revisó nada el VAR,
1: nada.
0: En la jugada, en la caída de Mesa cerca del área, Turco.
1: Nada, nada, nada, lo de Busto, mamita, lo de Busto, mamita.
0: La tiene Moreno, Moreno jugándola para Freitas, Freitas con la pelota. La juega con Busto, Busto que la manda para que salga Vera, gambetea Vera, Vera. Logra tocar la pelota hacia la derecha para Mesa, Mesa que la pierde con la marca de Longo. Gana Longo, Longo la tira atrás para Ocampo. Ocampo la pone más atrás para Thiago Cardoso.
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0: Amonestado Pallerini porque le tiró la pierna con todo al bajo vientre de Riverito. Hay tiro libre para River, Turco.
1: Ya nadie reclama el supuesto penal. Paralito era fuera, si era fuera nada iba a pasar. No se revisa un tiro libre, no lo llamaron al árbitro. Para nosotros fue empujón, después no hubo reclamo. Ahora sí, la falta del 9 y la amonestación.
0: Amonestado Pallerini. ¿Cuántas tarjetas amarillas tiene Belgrano, Valentino?
3: El primer amonestado en el partido para Belgrano es Pallerini, Nito.
0: ¿Cuántos amonestados tiene Rivermani?
4: Uno, Aníbal Moreno.
0: Sacará la pelota el chino Martínez Cuarta, 1-1 el partido, somos River Monumental por el destape. 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Donde haya un hincha de River con ganas de saber cómo le va River en esta final. Pasa la pelota por Moreno, la tiene Brújula Moreno. Moreno juega la pelota por abajo a la izquierda para Cuña. Cuña marcado, rebota. La pelota la saca Belgrano, viene contra la derecha. La corre por aquel lado el jugador Velázquez, la tocan hacia atrás para Beltrán, saca de zurda Beltrán, le queda para Moreno, falta contra Moreno, tiro libre para River, no cobra nada el árbitro, se la lleva Belgrano contra la derecha, la pone adentro para Sánchez, toquetea Belgrano, pasa la pelota para la ubicación de Celarrayán, gambeteaba y a él le cobran la falta. Y a Facón Pérez le reclaman de todo por la falta anterior a favor de River, no cobrada, Turco.
1: Lo de Rivero para atrás a Beltrán para complicarle la vida. River se autopresiona, se generan los problemas. Otra vez Belgrano mejor en el arranque del segundo tiempo.
0: Tiene un tiro libre a su favor, peligrosísimo Belgrano. Tiene buenos pateadores Belgrano para inquietarlo seriamente a Beltrán. 1-1 está el partido, 4 minutos y medio, tiempo Coquis.
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0: Toma la distancia Falcón, no quiere ver a nadie adelantadito. Le pone la barrera a Gusti Piacere, el hombre de Belgrano que le entrará a la pelota. Uno es Rigoni para la zurda, el otro el chino Celarrayán para la derecha. Tiro libre para Belgrano, para el Pirata Cordobés con el partido empatado 1-1. River todavía no se mete con todo en la final. Todavía no lo juega como si fuera una final. Está más concentrado Belgrano. Tiro libre para Belgrano. Le va a pegar el chino Celarrayán. También está Rigoni. De peligro para River. La carrera de Celarrayán, de Rigoni. La pelota quieta, va el chino al arco. Afuera, contra el palo izquierdo, arriba. Parecía que se le metía Beltrán. Volaba Beltrán, daba la sensación que el vuelo de Beltrán tenía todo controlado.
1: Menos mal, porque acá mis ojos no lo tenían controlado. Muy buen tiro libre, se fue cerquita del palo izquierdo.
0: ¿Cómo arrancó el segundo tiempo el Chacho, Mani?
4: Tiene que ser largo porque
0: estamos bien con el ambiente, Gonzalo.

0: señor, estamos bien.
1: Sacándola a Beltrán para pegarle de zurda, manda la pelota arriba. El arquero de River levanta para que vaya a cabecear Vera, gana de cabeza el jugador Sánchez, le queda la pelota para Celar Rayán, viene Celar Rayán, la pone contra el área, cierra para River Martínez Cuarta, sacándola con Acuña. ¿Quién está en el piso?
2: Vera.
1: River.
2: Le metió un codazo, Vera. Claro, tiene razón Martínez Cuarta, viejo. Porque yo vi claro, le metió el brazo arriba, no, no el impulso del codazo, pero fue arriba con el codo y lo lastimó a Vera.
1: Está Vera planchado en el piso, el partido está parado. Falcón Pérez empieza a tomar un papel decisivo en las chiquitas. Empieza a tomar una actitud determinante en las cuestiones chiquitas del partido, Silvio.
2: Tal cual, ¿eh? Me gustaría que Gonzalo vea la reiteración. Yo lo vi en cancha, sin monitor, vio el brazo arriba. Lo que sí veo que Vera no se mueve, ¿eh? Está inmóvil en el campo de juego.
1: Desparramado en el piso está Vera. 1-1 el partido, trabaja el Toro Bresler.
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1: ¿Qué pasa con Vera que no se levanta? Rodeado por todos los futbolistas de River en el círculo central, Fausto Vera.
4: Sí, ahí está Vera, sí, ahora se está moviendo, entró el médico de River que no pudo atenderlo.
1: ¿Cuánto va? 7 minutos. Creo que a los 20 ingresa el crack de momentos especiales. Creo que a los 20 minutos ingresa el crack de momentos especiales en River. Digo esto por el colombiano Juan Fernando Quintero. Habrá pique de Falcón Pérez, al que ya le tengo desconfianza, con el partido 1-1, Turco.
2: Ojo los piques también, Rivera, y la tiene Rivero. Había sido Sánchez, no, no fue para tanto.
1: Rivero levanta la pelota para que vaya Freitas, domina Freitas, Freitas se viene con la marca del jugador Sporle, la tiene Freitas, va, coloca centro, pelota al área, el arquero con un puño, aventó el peligro que llevaba el centro de Freitas, la saca por el otro lado Belgrano, con Falcón, Falcón mete la pelota para hacer la Rayán, escapa, marca Aníbal Moreno, dejando la vida Moreno en River, brújula, la tiene que correr para marcar Vera, gana Vera, Vera juega la pelota hacia atrás para Martínez Cuarta, rebota en Rigoni, el rebote lo favorece el chino saca la pelota para Busto, Busto que la pone para Fausto Vera para Mesa, viene Mesa, el correntino va contra la derecha, tiene un caño, pasa a Mesa, le roba la pelota a Sporle, se la quita para Belgrano, era el 5, Longo, Longo para Sporle, Sporle hacia adelante, falta de Paserini,
2: otra vez,
1: está molestado,
2: sí, Paserini, claro, claro.
1: Ahí se choque, choque,
2: no lo quiere dar,
1: lavate las manos, ya vemos de acá que te estás lavando las manos, Falcón Pérez. Era para segunda tarjeta amarilla lo de Paserini.
2: Ahí, ahí fue Musto, también el Chacho, caliente, Martínez Cuarta. Era segunda amarilla, choque. ¿Cómo quieres que lo amoneste por eso? Le dice Acuña, según el árbitro. Entonces, si es choque, ¿qué vas a cobrar?
1: ¿Qué va a cobrar? Claro, si dice choque, ¿qué va a cobrar? El de River está en el piso, ¿qué va a cobrar, claro, este Falcón, claro, Pérez?
2: ¿Qué hace pique? ¿Qué hace pique? ¿Choque, pique? ¿O es falta y no de amarilla? Ahora dice, no, mira, fue falta, pero no da para amarilla, para la segunda.
1: Era de segunda amarilla para Paserini. No entremos con esa historia que te arman de cambiar en pleno desarrollo del partido el reglamento del fútbol. En pleno desarrollo del partido te lo van cambiando. Parece que actúa la inteligencia artificial, que cambia todo al instante. El tiro libre para River, 1-1 en Córdoba.
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1: Sacará River, cobró falta para River nomás. Si fue choque, no debió haber cobrado nada, porque él se complica todo diciendo que fue choque. ¿Quién chocó a quién? Paserini al de River, y fue un choque livianito y por eso no le sacó segunda tarjeta amarilla. La tiene Moreno, el catamarqueño, brújula, domina Moreno, Moreno con la pelota, maneja la pelota Moreno, Moreno que la pone por abajo, izquierda para Rivero, Rivero para Moreno, va saliendo River, la tiene Moreno para jugando el crack de momentos especiales en la cancha, sacándola contra la derecha, Martínez Cuarta la pone para Bustos, tira un caño a Bustos, lo marca a Bustos, cerraba el camino Velázquez, lateral, Vimar para River.
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1: devuelve Bustos, pegan Velázquez, lateral para River, 10 minutos y medio tiempo Coquis.
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1: Escapa Colirio, guapea, la ponen al área para Freitas, marca Rigoni cayéndose en el área. Saca Velázquez, juega la pelota para Sport, le devuelve la banda a la mitad de la cancha, la baja con el pecho. Martínez cuarta, la dejaba muerta para Moreno, Moreno que no pudo, ya viene con la pelota por este lado contra la izquierda, se la rayan, la tiene el chino, se la rayan. El crack de Belgrano domina el chino, la tiene, se la rayan con la pelota, va por afuera, fondo de la cancha, coloca centro, pelota al área, marca de cabeza Rivero. Sacándola para River, poniéndola para Fausto Vera, Fausto Vera para Martínez cuarta. Era Bustos el que tocaba. Bustos de floja final en River. Con la pelota para que la pelee Colirio, para que la saque Vera, para que la pongan para Acuña. Arranca el huevo, viene el campeón del mundo. Cruza la metida de la cancha, la volteaban a Colirio. Va Acuña, Acuña con la pelota latina. Acuña, Acuña que la manda por abajo a la izquierda para el jugador Freitas. Encara Freitas. Freitas con la pelota dejándola para Mesa. Domina primero el de River Moreno. Se abre Mesa contra la derecha. La tiene Vera, digo. Domina Vera, viene Vera, Vera Gea. Vera toca la pelota para Galván. La tiene Galván, Galván que la pone por abajo a la derecha para Mesa. Ataca River en Córdoba. La tiene Mesa, Mesa que la pone para Bustos. Bustos dejándola para Freitas, marca Sportle. No le da a Montiel para jugar media hora, pregunto. No le da a Montiel para jugar media hora, pregunto. Jorge. Uno entre algodones es más que este Bustos dubitativo en esta final. Desde la derecha al lateral para River lo hará el propio Bustos contra el área de Belgrano de Córdoba. 1-1, saca la pelota Bustos, le queda para Vera, se acomoda Vera. Vera saca la pelota desde las cercanías del área para Acuña. Acuña que la manda para el jugador Moreno, Moreno para Rivero, Rivero al arco de zurda, probó Rivero, la tiró muy arriba, muy desviado el remate de Rivero, saque de meta para Thiago Cardoso, el arquero que tiene Belgrano, Turco.
2: Hay que descubrir si Montiel está en la entrada en calor. Si no está en esa entrada en calor es porque no está para jugar. El que sí está, está Quintero. Quintero que se mueve, ¿está o no está Montiel ahí? ¿Está Cachete? Bueno, mejor.
1: Es el anteúltimo, ¿no? De la fila.
5: Sí, señor, el anteúltimo Cachete Montiel.
1: Está para jugar 30 minutos. Sácalo a Bustos, chacho. Ponelo así entre algodones como está. A Montiel que se va a jugar la vida como se la está jugando Moreno en River. 1-1 el partido.
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1: Se viene Belgrano, se viene Belgrano, se viene Rigoni, se viene Rigoni. Había una falta no cobrada por Falcón Pérez, increíble.
2: No, ya me da miedo, ya me asusta de verdad. Falcón Pérez, una falta clara, el lío que se armaba si era gol.
1: Enseguida completamos con el aviso anterior. Va la pelota contra la derecha para Bustos, domina Bustos. Bustos que la pone para la corrida de Colirio. Va Colirio, marca de arriba Morales con un golpe de cabeza. De arriba va Mesa, gana Mesa de cabeza. De abajo va para rechazarla Ocampo, la pone hacia adelante, la tira para Pacerini. Devolvía Pacerini, buscaba la pared, pero marca Fausto Vera para River. Jugándola para el chino Martínez Cuarta. Martínez Cuarta que la manda para Bustos. Bustos que la pone arriba. La tira sin sentido para que la pelee Freitas, que fue golpeado. Ganó Mesa. Mesa para Colirio, viene Colirio. Acompaña por el otro lado Galván. Va la pelota para Galván. Quedó con el arquero Galván. Tiró. ¡Gol!

0: Galván en una réplica furibunda de River. El pase de Colidio para Galván. Se metió el Toto. Cruzó el remate por abajo de la chica del arquero Thiago Cardoso. Gana River en Córdoba. El sol del 25 se viene asomando. El campeonato se viene gestando. Falta mucho. El Toto Galván. El Toto Galván. El Toto Galván gana River. Gana el equipo del Chacho de Saavedra. El sol del 25 se viene asomando. Mañana cumplimos 125 años. Por favor que sea de River. Gol del Toto Galván. River 2, Belgrano de Córdoba 1.
1: Hay que defenderlo, pero a muerte, a muerte, a muerte, a muerte, con el alma, con el corazón, con la gente acá, con nosotros en la cabina, con ustedes allá. Colidio, Galván de puntín, de zurda, gana River 2-1.
0: La saca Ocampo, viene bajando la pelota para River, Rivero, gana River 2-1, gol de Galván. Una réplica tremenda de River fue. Salió desde la derecha, allá va contra el área Colidio, marca Morales, Morales que la pone hacia atrás para el arquero que le reventaba, que era Thiago Cardoso. Pelota fuera de la cancha lateral, Bimar para el equipo del Chacho.
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1: Sio de Mesa, cuando lo habían cabeceado a Freitas, Freitas quedó en el piso. Mesa, Colidio, Galván, zurdazo, puntín de zurda y gol.
0: Lateral desde la izquierda para River, para que lo haga el huevo Acuña, gana River 2-1. La final en Córdoba. Acuña poniendo la pelota para la ubicación de Colidio. Se ha amarreado Colidio, para mi gusto falta no cobrada por el árbitro. Hay saque de meta para el Pirata.
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0: Viene por la pelota River peleándola, allá anda por la mitad de la cancha Freitas, se marcaba Morales para Belgrano, rompe a Dina al Moreno, cubre a Moreno, Vera, bien Vera, mira poniendo la pelota contra la derecha para Busto, Busto que la pone para Freitas, va Freitas, sale el arquero Thiago Cardoso, se queda con la pelota Thiago Cardoso, gana River 2-1. ¿Quiénes se vienen en Belgrano? ¿Qué números tienen en las camisetas?
3: El 20 y el 51.
0: El 20 y el 51 se vienen a la cancha para Belgrano de Córdoba. El 20 y el 51, Valentino Furiace.
4: Sí, listo. Se va a venir a la cancha el 51, Ramiro Hernández. Y no tengo un 20, yo una planista. Tengo un 30 que es Gonzalo Celarrazán, hermano de Lucas.
1: El Mudo Vázquez es el 20, Franco Vázquez.
0: El Mudo Vázquez el 20. Claro, en la planilla cambiaron, tenés razón. El Mudo Vázquez, el 20, de a poquito vamos con los cambios. De a poquito el Mudo Vázquez, de gran experiencia para meterse en la cancha. 18 minutos, tiempo Coquis.
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0: 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Depsa Valores acompaña a River, acompaña a los pibes Argentina. ¿Dónde está la pelota? Ya la tiene Acuña, comentarista.
1: Sí, ya se vinieron los cambios en Belgrano. Uno se fue Velázquez, entró el Mudo Vázquez. Y estaremos con el segundo. La sacó Acuña, ya al lateral, dale.
0: Saca Acuña de cabeza, Acuña que la pone contra la izquierda para que la tocaran River Galván. La pelota se va de la cancha lateral para Belgrano.
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0: Hernández y el Mudo Vázquez adentro, toca Rigoni. Enseguida repaso con los cambios, la actualidad de Belgrano con Valentino Furiace. Había un offside, tiro libre para River, Furiace.
4: Y listo, ingresaron a la cancha el 20, el Mudo Vázquez, y el 51, Ramiro Hernández. Se retiraron el 5, Santiago Longo, y el 53, Juan Blasquez.
0: Estoy tan nervioso como en aquella noche de Madrid, es increíble. Pasan los años, pero la adrenalina, el sentimiento, el amor, las ganas para que las cosas le salgan bien a River siguen estando intactas en cada integrante de River Monumental. Parece mentira. Estoy temblando como en aquel pupitre de Madrid cuando estábamos todos acurrucados y esperando por la victoria de River, Turco.
1: Mirando la hora ahora, mirando la hora. Van 20, falta una vida, pero lo sentimos en la panza. Lo sentimos acá. No vemos la hora de que River sea campeón.
0: Lateral para River, para que lo haga el huevo Acuña. a 90 días que asumiera como técnico de River el Chacho Coudet. Pelean esta final River, pelea con Colidio, lo marcan allá en el fondo de la cancha, rebota en Colidio, lateral para Belgrano.
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0: Desde la derecha Falcón con el lateral, viene marcando River, el árbitro. Ya se hace pesado y peligroso el arbitraje de Falcón Pérez.
1: Las divide todas para allá, para allá, para allá, para el lado del arco de Beltrán.
0: Domina Ocampo, Ocampo que le puede poner mudo Vázquez, viene Vázquez. El otro pibe que ingresó, este es un veterano que juega muy bien Vázquez. El otro es Hernández en Belgrano.
1: Sí, señores, Hernández, camiseta número 51.
0: Tocándolo Ocampo, poniéndola para Morales. Morales que la manda contra la derecha para Falcón. La tira Falcón, engancha Falcón. Se viene Falcón para Belgrano, juega la pelota para el mudo Vázquez. La tira Vázquez, cruza la mitad de la cancha, va al celeste. La tira Vázquez, Vázquez con la pelota. Vázquez levanta la pelota hacia el área para Pacerino. Marca River, que la saquen de ahí. Falta contra Vera, tremenda falta contra Vera. Una plancha tremenda, no saca amarilla al árbitro. Le tengo miedo a Falcón Pérez que arme un lío en cualquier momento.
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1: No sé si el gol cambia algún pensamiento del Chacho. Yo también sigo pensando en Juanfer, sigo pensando en Mesa. Tal vez el Chacho con ese 2-1, por ahora, eso que iba a decidir, no lo hace.
0: La saca Beltrán, levanta la pelota para Mesa. Viene marcando Sporle. Gana Mesa, rebota en él el pibe. Creciendo a pasos agigantados Mesa, el correntinito en River. Desde la izquierda Sporle, poniendo la pelota para Pacerini, viene marcando con un golpe de cabeza a Bustos, de arriba Barrigoni, pelea el mudo Vázquez, le queda la pelota para que Moreno, de cabeza la ponga para Colidio, cierra Falcón, Falcón la manda a campo de River, la baja Acuña con una categoría impresionante, Acuña juega la pelota por abajo a la izquierda para Freitas, viene Freitas, engancha Freitas, marcado, muy marcado Freitas, la pierde Freitas, marca Belgrano, sacando la pelota con la presencia del jugador que aparecía por aquel lado, que era Hernández el que ingresó. ¿Dónde está ubicado Hernández? Ubicámelo Hernández. La tiene Sporle, viene Sporle. Sporle con la pelota la suelta para Rigoni. La tiene Rigoni, Rigoni contra la izquierda, cambiando la pelota para el jugador Sporle. Sporle que la pone para Rigoni, viene marcando el jugador Freitas, comete falta, tiro libre para Belgrano.
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0: ¿Quién está en el piso? Acuña en River, allá por el otro lado, Jorge. Mira,
3: me parece que es el huevo Acuña, listo.
0: El huevo Acuña, la gran figura de River hoy ha sido el huevo Acuña con el arquero, hasta aquí.
1: O sea que se tiró solo, pero solo, solito, solo. Algo se agarró, pum, y se dejó caer.
0: ¿Cuánto va? 22 y medio tiempo, Coquis.
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1: El gesto de Acuña es, no doy más, entra el carrito, es... gestos de dolor, veremos si intensifica aquí en Jorgito.
3: Facundo González seguramente puede ingresar, lo marcamos, ¿no? Que el huevo Acuña llegó a este partido porque es el huevo Acuña, si no, no lo jugaba.
0: Y la rompió Acuña. De aquel enojado relator que apareció con Acuña cuando se dedicaba a hacer boxeo adentro de la cancha, empezó a jugar para River. Tiene una jerarquía Acuña, jerarquía de campeón del mundo tiene Acuña. Lo sacan de la cancha al huevo ahora. Ya no vuelve más el huevo Acuña, Mani. Lo sacan en el carrito al huevo Acuña. 24 minutos, trabaja el Toro Bresler.
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0: Sale desde el tiro libre Belgrano, juega la pelota Ocampo para Sánchez, Sánchez que la manda a la derecha para Morales, la tiene Morales. Morales juega la pelota para el jugador Hernández que venía contra la derecha, allá va Belgrano. Pelea por la pelota Belgrano, gambetea el jugador Hernández, la ponen contra el área, rechaza a Brújula Moreno. Se ha jugado la vida Brújula Moreno. Alma, corazón y vida en Brújula Moreno.
1: Pero hay que tirarse Beltrán, por el amor de Dios, tirate, por Dios. Dios, qué verde está River, el Chacho desesperado. Se tiró Beltrán para el cambio porque Acuña no va más. ¿Y quién se viene en River?
3: Claro, porque estamos con un hombre menos, se viene Pesela a la cancha.
0: Pesela como en aquel 24 de mayo del 2014, cuando marcaba un gol para el equipo de Ramón Díaz para ganarle una final a San Lorenzo en San Luis. Viene Pesela a la cancha a defender con el alma y con la vida.
1: Y lo va a tirar a Rivero ahí de lateral, siendo zurdo. Pesela con Martínez Cuamas Bustos.
5: Atlético River Plate.
0: ¿Cómo ha llegado River con tantas dificultades hasta aquí? El Chacho merece este título. El Chacho merece ser campeón. A ver, uno con cierta sorna y humor decía: el culo del Chacho, pero ese culo ha tenido trabajo, determinaciones, decisiones, poner a muchos pibes, darle rodaje, hacerlos hombres antes de tiempo, y todavía falta mucho para que termine el partido, faltan 20 y algo más. Va la pelota para Sport, le viene, coloca centro a las manos de Beltrán. El super pibe se queda con la pelota, comentarista.
1: Sin Driussi, que es el mejor, sin Montiel, que es recontra mejor, ahora sin Acuña, con Moreno medio roto. River se la está bancando, ahora sí el segundo tiempo, jugando con el corazón.
0: Sacándola Beltrán, Beltrán que la tira para Freitas, viene marcando Morales para Belgrano. Lucha por la pelota Hernández para Belgrano, saca la pelota para River, el jugador Moreno, Moreno. Moreno juega la pelota para Mesa, Mesa para Vera, Vera para Bustos. La tiene Bustos, viene contra la derecha, sale para Friedman para marcarlo Rigoni. Pasó la pelota para Freitas, la deja correr afuera de la cancha Freitas. Abría las piernas, saque de meta para Belgrano.
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0: Gana ya Moreno, juega la pelota para Libro, que la revienta la platea de Belgrano. Lateral Bimar para Belgrano.
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0: Va Pacerini, aguantaba Pacerini, marcaba Moreno. Se queda con la pelota Belgrano. ¿Quién es el que va por aquel lado a pelearla? El Mudo Vázquez. La tiene Belgrano contra la derecha, domina Falcón, Falcón que la pone para la ubicación de Morales, Morales cambia la pelota para Ocampo, vino Ocampo. Ocampo en el círculo central, la tira arriba a la derecha, se va de la cancha. Lateral para el River, que gana 2-1, comentarista.
1: Chacho, ponelo a Juanfer un ratito, ponelo, ponelo para tener la pelota, para juntarse con Golidio. Ya está el partido de Mesa, ya está, el partido de Mesa ya está, ponelo a Juanfer.
0: Sacándola para River Martínez, cuarta, la manda el Chino, estaba en offside Freitas. Hay tiro libre para Belgrano, hay tiro libre para Belgrano de Córdoba. Algún grito de la platea me desacomoda un poco en el relato. ¿Quién es este hincha de River que está bajo los gritos? Viene buscando la pelota para Belgrano, el jugador que era Celarrellán, la tira en contra a la derecha, va por aquel lado Falcón, Falcón que la pone para Morales, la tiene Morales, gana River 2-1 en el Mario Kempes, la pelota pasa por el Mudo Vázquez, la tiene Vázquez ahora, domina Vázquez, arranca, se viene contra la izquierda, campo de River, juega la pelota por abajo a la izquierda para Sportle, lo persigue Mesa, no puede Mesa, se la lleva a Sportle, va por el medio, gambetea Sportle, lo traban Sportle, sigue Sportle, le queda para Celarrellán, cambió la pelota a la derecha para Hernández, coloca centro, arriba Beltrán, arquerazo que tiene River, el super pibe, el super pibe, el super pibe y sus tenazas.
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0: Aquí viene Mesa, Mesa viene contra la derecha, la pierde Mesa. Viene marcando para River, luchando y peleando Colirio, gana Colirio, juega la pelota para Busto, Busto que la pone para el jugador Freitas, Fau. Bien pegó en Belgrano, Sánchez se gana la tarjeta amarilla. Tiro libre para River en Córdoba.
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6: Tercer gol de Galván, los tres frente a Belgrano.
0: No me digas. En su vuelta a River, los tres goles contra Belgrano del Toto Galván. Fausto Vera contra la pelota, tiro libre para River, campo de Belgrano, gana River 2-1. Jugando la pelota por abajo a la derecha para Bustos, la tira Bustos, domina Bustos. Bustos que la pone para Fausto Vera, se metió en el área y está el remate, corre, cruzó campo. La tiró al tiro de esquina. A ver si viene el gol de Peselita. A ver si está el gol del muchacho de Bahía Blanca.
1: Ojalá cualquiera de cabeza, o Pesela, o Martínez Cuarto, Rivero, el que sea, y que esto se termine, el córner es de Mesa.
0: Desde la derecha al tiro de esquina para River, le va a pegar Mesa. Corner para el equipo del Chacho, que gana 2-1. Vendrá el remate desde la derecha. Le pega. llega a la mesa, coloca la pelota por arriba al área, entraba Pesela para cabecear Martínez, cuarta marca Belgrano, la pelota al área, rechaza Morales sacándola para Belgrano, le queda para Hernández, viene contra la derecha, la tiene Hernández, acompaña, se la rayan bien Hernández, lo cuerpean, le ganan la pelota, pero antes había advertido una falta Falcón Pérez, da tiro libre para el Pirata.
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0: Se viene el 22, se va de la cancha Pacerini, este importante delantero que tiene Belgrano de Córdoba, se va de la cancha para que ingrese el número 22 en Belgrano de Córdoba, Valentino.
4: Al cambio. Sí, listo, 9x9 en Belgrano, va a ingresar a la cancha el 22, Nicolás Zubita Fernández.
0: Zubita Fernández por Pacerini en Belgrano. La pelota pasa por la derecha, la tiene Belgrano de Córdoba, la maneja el equipo del ruso Zielinski, la ponen para Morales, Morales cambia la pelota para el jugador Sánchez, la tiene Sánchez, espera que se le abra Ocampo, pero prefiere el cambio a la derecha para Hernández, la tiene Hernández, sube Hernández, Hernández con la pelota, Hernández que la pone para el jugador de Belgrano, que gira, la tiene Celar Rayán, juega la pelota para la ubicación de Morales, Morales entregándola hacia adentro para Sánchez, que la pone para la ubicación del jugador que toqueteaba la pelota por este lado, que era así, ahora Celar Rayán para Sporle para Celar Rayán, un rebote en mesa, pelota fuera de la cancha lateral, Bimar para Belgrano.
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1: Es movedizo este 51 Hernández, el que entró, que juega ahí de doble 5 ahora con Sánchez.
0: La tiene Belgrano, va hacia la Rayán, coloca centro, la pelota en el área de River, está el empate, ¿quién lo evitó? ¿Quién cruzó milagrosamente? Martínez cuarta, el chino de Mar del Plata, el chino corazón, evitó, creo que el remate de Celar Rayán, fuera empate para Belgrano, tuvo la vida, el chino la mandó al córner, tiro de esquina, le pega el propio Celar Rayán, tomando carrera Celar Rayán, aguanta River, ahora van 31 y medio, tomando carrera hacia la Rayán, tiro de esquina para Belgrano, saca la pelota por afuera del área, le quedó para Hernández que la pone para Celar Rayán, coloca centro, salten ahí, la saca con un golpe de cabeza en River Pesela, el remate al arco de Hernández afuera, contra el palo izquierdo se salvó River, saque de meta para Beltrán.
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1: ¿Cómo está el corazón?
0: No se aguanta más.
1: No se aguanta más. Lo salvó a River Martínez cuarta. Se jugó la vida. Después terminó la jugada Hernández. La tiró ancha.
0: 32 van del segundo tiempo. 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
0: Se viene Ubita Fernández. Juega la pelota para River y cruzaba a Bustos. Va con peligro Belgrano. La tiene Ubita Fernández. Coloca la pelota contra el área. Piden una mano. Piden penal en el área. Piden una mano, marca Moreno, la saca Aníbal Moreno, Moreno juega la pelota para Busto, la tiene para River, primero Freitas, viene Freitas, Freitas la pone profunda para Colirio, viene marcando Morales, saca la pelota Morales, tiene que marcar River, tiene que tenerla además un poco más River, es el tiempo de Quintero, Chacho, va la pelota contra la derecha, centro al área de River, un rebote, se va de la cancha, ¿qué será? Tiro de esquina para Belgrano, le reclaman todo con una supuesta mano en el área de Belgrano.
1: No sé si la van a revisar, Gonzalo nos va a ayudar. De acá imposible ver si fue o no fue. El árbitro en cancha dijo que no. Veremos si el VAR lo llama. Por ahora es tiro de esquina.
2: Tiro de esquina. 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
0: Rivero, ¿eh? Es una brasa encendida todavía lo que tiene en la mano River.
1: Doy la vida porque no lo llamen, ¿eh? Te digo que es... Existe el término llamable. Te digo, lo vieron en el banco. No sé si no lo van a llamar, ¿eh?
0: Es una brasa que quema en el área de River.
1: Ay Dios, lo están hablando. Porque yo veo la mano de Rivero. Viste que hoy las manos no se sabe cuál es y cuál no es. Me parece que es córner. Me parece, a ver.
0: Es una brasa encendida, sí. Me arde todo.
1: ¿Zafamos? Me parece que zafamos. Mandalo, patea el córner ya, dale.
0: Me arde todo, es una brasa encendida.
1: Me duele la panza, patea el córner ya.
0: Caminamos descalzos sobre las brasas que hay en el área de River.
1: Tengo terror que lo llamen, tengo terror que los... Le siguen hablando, Tengo terror que lo llamen, sí, Jorgito.
5: Lo que pasa es que la pelota que nos va al córner tiene que estar en la cabeza posición y esperan a que el VAR termine a revisar con los amigables.
0: Si viene al VAR va a determinar el penal para Belgrano.
1: Sí, si viene lo... Yo veo mano aire. Manuel, después si amplía volumen, si es antinatural, si la puede sacar.
6: Amplía volumen, trata de sacarla la mano, pero es mano.
1: Bueno, eso me da un poco de un aliciente lo que
6: la pelota Gonzalo. Muere ahí al lado del brazo de él.
0: Está prendiéndose fuego el área de River.
1: Y el corazón de los hinchas de River también, y la panza también.
0: Estamos cagados
1: mal
0: en la cabina, mal. Porque no se va a venir mal para ver lo que le marca el VAR.
1: Que no venga.
0: Al árbitro Falcón Pérez.
1: Que le digan que fue natural. Ahí viene a verlo, chao,
0: cagamos. Cagamos, será penal para Belgrano de Córdoba. ¿Usted cómo la vio, Gonzalo?
6: La quiere sacar, pero la mano existió.
0: ¿Y qué significa eso?
6: Y que si va al VAR te lo va a cobrar.
0: Claro. A mí me queda esa sensación también que será penal para Belgrano de Córdoba. ¿Cuánto va? 35 tiempo Coquis.
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1: Bueno, está Armani. Porque dejó protestar, como el estado del arquero suplente de River.
0: Va al VAR, Falcón Pérez, va a marcar penal para Belgrano de Córdoba.
1: No se sabe cuándo es mano, cuándo no es mano, cuándo es natural, cuándo amplía, cuándo hay un movimiento extra. Mano fue, sí, mano fue. Ahora, se la corta la mano, amplía el volumen, la tiene extendida, la tiene pegada, pero hacen lo que quieren. Después que te van a decir, sí, amplía, va a tener que hablar, va a tener que lo... Para mí lo cobra. Estoy entregadísimo, mal, estoy entregado.
0: Será penal para Belgrano.
1: Mirá, le dice, mirá, estoy entregado.
0: Lo presiona el banco de Belgrano.
1: Olave.
0: Mira atentamente desde el banco de River. Montiel mirándolo fijamente a Falcón Pérez. Va a determinar penal para Belgrano. Digo, en esto de si amplía, no amplía.
1: Acuña le dice que no.
0: Ahora le grita Montiel, Montiel le grita ahora. Mirá que Montiel se tiene que ir feliz a la Copa del Mundo, Falcón Pérez. Será penal para Belgrano de Córdoba en un momento dramático del partido. No doy más. Estaremos otra vez en las manos mágicas de Beltrán, creo. Le grita Montiel, le grita Montiel.
1: Mira Olave.
0: Le grita Montiel, sí. Olave también está. Olave.
1: Insoportable Olave.
0: Olave.
1: Mira, no sabe qué cobrar, dice, le hace el movimiento, le está haciendo el gesto el propio árbitro, sí. El movimiento de Rivero está simulando.
0: Es increíble el tiempo que se pierde.
1: Y tanto tarda porque tiene tantas dudas.
0: Tiene que hablar.
1: Y sí.
0: Tiene que hablar.
1: Debería.
0: Sí. A ver si vamos elevando el micrófono de ambiente. Vaya a la mitad de la cancha. El árbitro del partido para mí cobra penal. Va con una decisión, aunque dudó tanto. Aunque se paró tanto tiempo delante del monitor.
1: A ver, va a hablar.
0: Perdió tanto tiempo, a ver.
1: Juan Martínez Cuarta.
0: A ver.
7: No hay una revisión en campo. Observo que el jugador no está sentido. Con otra más acelerado, con un movimiento.
0: ¿Qué vas a observar, Falcón Pérez?
1: Mano sancionable, dijo.
0: No viste nada, Falcón Pérez, vos no viste nada.
1: Un movimiento adicional.
0: No viste nada vos en el desarrollo de la jugada, no viste absolutamente nada. Penal para Belgrano. 38 minutos, estamos en las manos mágicas de Beltrán. Le va a pegar el chino Celarrayán en Belgrano, imposible que lo erre. El chino Celarrayán, pero no confía en las manos mágicas del pibe Beltrán. Lo acompaña uno de Belgrano para que se ubique en el arco. Creo que es Ubita Fernández. Beltrán y su serenidad. Beltrán y su fe. Le va a pegar el chino Celarrayán. ¡Qué final! 38 y medio. Penal para Belgrano. Gana River 2-1. Penal para Belgrano aquí en Córdoba. Penal para Belgrano en Córdoba. Vimos penal antes de tiempo nosotros.
1: Qué lástima. Hoy te cobran lo que quieren. Mano fue a Rivero. Estaba ahí al límite de estar adentro, no del área. Pero lo
0: ¿quién
1: cobró?
0: Le pega, ¿quién le pega? ¿Celarrayán?
1: O es Ubita.
0: Una mano quiero. Va Ubita Fernández, ¿no? Alguien que me diga algo.
1: Para mí es Ubita.
0: Va Ubita Fernández. Va Ubita, penal para Belgrano, va. Ahí está, tiró. Gol de Belgrano. Gol de Belgrano, empató el partido. empató el partido Belgrano de Córdoba con ese remate imposible de parar. Estoy confiando en que haya sido Evita Fernández el hombre que ejecutó el penal para Belgrano de Córdoba. Gracias por toda la mano que me dieron. Gol de Belgrano 2-2.
1: Se pateó muy bien Evita Fernández. Rivero no entra en razón, Moreno tampoco, el Chacho tampoco. Qué cerquita que estuvimos, Van 42-2.
0: 2-2, 40 minutos. 2-2 está el partido aquí en el estadio Mario Kempes. Lo empató Evita Fernández para el equipo de Zielinski.
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0: Marca el Mudo Vázquez, juega la pelota por Evita Fernández, se la lleva contra el área. Cierra para River Martínez Cuarta, saca la pelota Moreno, la saca el catamarqueño, la pone para la corrida de Colidio, va Colidio con el arquero, sale el arquero, la saca fuerte con el pie derecho poniéndola en juego todavía contra la derecha para Hernández, la tiene Hernández para Belgrano, este levanta la pelota para Rigoni que la cabecea para Evita Fernández, vino marcando de cabeza, Pesela sacándola para River de cabeza, rechaza Sporle, le queda la pelota para el chino, se la rayan, viene se la rayan, la jugada dentro para Hernández, para el pique de Rigoni, se va la pelota de la cancha. Ha cobrado córner para Belgrano, se nos viene con todo el pirata.
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1: Un masazo, pero no hay que bajar, hay que seguir. River está mareado, está golpeado, está enojado, pero falta, no hay que perderlo.
0: Se viene Quintero en River. Tomando carrera Senar Rayán para mandar la pelota por arriba contra el área. Tiro de esquina para Belgrano, 41 y medio. Tomando carrera Senar Rayán, que salten todos para marcar. Le pega esa la Rayán, viene por arriba. Saca con un desvío Pesela, le quedó la pelota para Hernández. Le quedó para Rigoni, viene Belgrano, marca con el pecho Moreno. Saca la pelota Vera para River, quemaba en el área de River. Allá aparece para quedarse con la pelota el futbolista Falcón que la juega para Cardoso. Le pega a Cardoso, levanta la pelota al arquero, la pone para la corrida de Evita Fernández. Rechaza con un golpe de cabeza a Bustos. De cabeza la juega hacia la derecha Fausto Vera para Mesa. Mesa trabado, pierde con la presencia de Vázquez. Manda centro, pelota al área, hasta el gol de Belgrano. Gol de Belgrano. Gol de Belgrano. Tiene con Evita Fernández otra vez. Que zurda, sacó el remate mordido Evita Fernández para marcar el tercer gol y campeonato para Belgrano, Turco.
1: No fue falta Mesa acá, no lo van a revisar acá. No fue falta Mesa. River se lo tiene que comer al árbitro pidiendo falta acá Mesa, que quedó tirado en el inicio de la jugada. Se lo tiene que comer Martínez Cuarta en la falta acá Mesa. Si es que fue, si es que Mesa no fue livianito a trabar con el Mudo Vázquez. Después River nunca lo sacó, te dije. River estaba mareado, enojado, dormido, lo perdía. Y lo pierde, 3-2.
0: Lo pierde River 3-2. Le reclaman al asistente de aquel lado por una supuesta falta contra acá, Mesa ahora.
1: Acá Mesa.
0: Por la falta contra Mesa acá. Vamos a ver si revisan algo. Dio vuelta al partido, Belgrano lo gana 3-2.
8: Al gol del Club Atlético Belgrano.
0: Gana Belgrano 3-2.
8: Casaca número
0: cuando intentaba sacar la Mesa.
8: Fernández.
0: No fue nada contra Mesa.
1: No, fue muy livianito Mesa a trabar con el Mudo Vázquez. Belgrano, le ganó el Mudo Vázquez acá abajo, muy livianito a Mesa. Increíble, es increíble, es increíble. En un minuto y medio, un penal discutible. River no sintió ese penal y lo pierde 3-2 en el final.
0: Un cambio que debió haberse hecho mucho tiempo antes, el de Quintero por Mesa. Lo habíamos marcado, claro está. Quintero adentro, todos los suplentes de Belgrano festejando adentro de la cancha todavía. No lo pudo sostener River al partido. No lo pudo sostener. ¿Cuánto va? 44 tiempo Coquis.
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0: la saca Quintero, arranca Quintero, levanta la pelota con el pie derecho, la pone por la ubicación de Pesela, la cabeza de Pesela, Pesela para adentro, insiste River, pelea por la pelota el equipo del Chacho, la tiene Fausto Vera, Vera a la derecha para Freita, domina con el pecho, la tiene Freita, parecía falta, no cobra nada, Falcón Pérez. Se lleva la pelota contra la izquierda al chino, se la rayan. Marca Moreno en River, gana Moreno. Moreno se lleva la pelota, limpia el camino. Moreno viene contra la derecha, lo marca. Finalmente, Moreno termina cometiendo falta contra Sánchez. Tiro libre para Belgrano, Turco. Sí,
1: creo que va a cobrar lateral para no echarlo a Moreno, porque no lo quiere echar, pues está amonestado. No lo quiso echar, creo que no cobró ni la falta. Mirá lo que te digo. Mirá que falta todavía, viejo, ¿eh? Estamos muertos, pero falta, van 45, tiene que descontar. Creo que no lo quiso echar a Moreno, por eso cobró lateral.
0: Lateral para Belgrano, desde la izquierda lo dio vuelta con un ingreso influyente de Ubita Fernández en la cancha para ser el dueño de la alegría de Belgrano de Córdoba. Ubita Fernández se prepara otro cambio en Belgrano. Otra variante en el equipo de Zielinski.
1: En cualquier momento lo echa al Chacho, lo echó.
0: Lo echó al Chacho Caudet.
1: Andate, Chacho, que perdés tiempo, andate. Se le salió la cadena, andate.
0: Lo echó al Chacho, ¿cuánto dio?
3: 8 minutos más.
0: 8 más, se vienen Salas y Kendrick Páez adentro. Salas y Kendrick Páez adentro. ¿Quién es el que ingresa en Belgrano? ¿Qué camiseta lleva? ¿Qué número? Me parece que tiene un palito delante del 6. Era 16, ¿no? ¿Quién es?
1: Rica, Federico.
0: Rica. ¿Quién es Valentino el que ingresa? Rica.
4: El 16, Federico Rica, Lito.
0: Se va Rigoni de la cancha. Salas y Kendrick Páez para jugar los últimos minutos para generar algo emparentado ya con el milagro, sí, para arriba, ¿no?
3: Galván y Moreno.
0: Afuera Galván y Moreno. Va la pelota para que vaya Belgrano, marca Pesela, toca Kendrick Páez, le queda la pelota para Sánchez, Sánchez que la levanta a la izquierda para la ubicación del jugador que viene por este lado para Belgrano, se la rayan, la pelea el chino, la tiene el chino, marca River, pelota que sale de la cancha, cobrado lateral para Belgrano.
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0: La juega Pesela para Rivero. Rivero levanta la pelota para que vaya Salas. Marca Morales. Pelea por la pelota para River, el jugador que la mete contra el área, que era Martínez Cuarta, que ya juega como delantero. Resuelve Busto, Busto juega la pelota para Quintero, piensa Quintero. La tiene Quintero, Quintero coloca centro, pelota al área, ahí está. Entró para cabecear Pesela, saca Morales con un golpe de cabeza para Belgrano. Viene buscando la pelota contra la izquierda, Rivero. La pelota se va de la cancha, lateral para el equipo local. Digo local en el sentido que se juega en Córdoba. Será victoria para Belgrano. ¿Cuánto le queda al partido?
1: Van, ya te digo exactamente, dieron 8 para que esto se termine. Ahora van 47-20.
0: Lateral desde la derecha para Belgrano, para que lo haga Falcón. ¿Cómo se lo dieron vuelta a River, no? Claro, ya no podía más River. Ha llegado a este partido final con tantas dificultades River. ¿Qué vamos a reprochar? La tiene Bustos, Bustos jugándola para Quintero, domina Quintero, Quintero que la manda para Fausto Vera. Viene Fausto Vera, gira Vera, Vera cambia la pelota para Bustos, Bustos contra la derecha. La tiene Bustos, Bustos coloca centro, pelota al área, va Pesela. Acá lo cierra Morales, que es una muralla. Va River, parecía falta contra la presencia del futbolista que quería meterse contra el área de Belgrano de Córdoba, que caía, que era Rivero, no cobró nada el árbitro, da lateral para River, dame uno, Toro.
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0: Viene el centro de Salas, cabecea el jugador Martínez Cuarta, ataja al arquero cuando se quedaba con la pelota, la hacía circular por el área y lo presionaba Martínez Cuarta. Será victoria de Belgrano aquí en el Mario Kempes. No supo sostener. El 2-1, no pudo sostenerlo.
1: El penal lo mató. Una sensación de injusticia, de bronca, de enojo por ese penal. Belgrano no llegaba y no llegaba. Esa mano tremendamente discutible de Rivero. Y ahí sí River lo sintió. Y cuando lo sintió, cuando quiso salir de esa mano de nocaut, ¡pum! La tercera.
0: Falta contra Colidio, tiro libre para River desde la mitad de la cancha, le va a pegar Quintero. Tiro libre para River, estamos en el descuento. no pudo sostener la diferencia. River viene el centro, el arquero Cardoso arriba de todos para quedarse con la pelota. Será campeón Belgrano de Córdoba por primera vez en su historia, y creo que por primera vez en su historia, en la historia del fútbol argentino, un equipo del interior gana un campeonato. Belgrano de Córdoba, que se lo dio vuelta a River de una manera increíble, que te queda esa tristeza de haberlo tenido tan cerca y de haber quedado River con las manos vacías. Va Belgrano por un gol más al córner, a revolcarse va para mandar a Bustos, que evita el córner. La saca River desde la posición de Rivero, la pelota fuera de la cancha, lateral para Belgrano. ¿Cuánto falta, Turco?
1: Van casi 50, dio 8, quedan 3.
0: Quedan 3 minutos. 3 minutos para el final. Un River que llegó hasta aquí casi que sin pensarlo hasta esta final. Que llegó además con una cantidad de futbolistas lesionados impresionante. Que además no pudo sostener la victoria de 2-1. Que se hizo lo que pudo, esta es la realidad.
1: Mirá, Chacho. Ladrón le gritaba, ladrón le gritaba, ladrón, ladrón. El cuarto árbitro lo busca para echarlo de nuevo al Chacho.
0: Está echado el Chacho, pero sigue permaneciendo adentro.
1: Lo quiere echar dos veces.
0: De cancha.
1: Enloquecido, cuando termine agarrate.
0: Él está enloquecido con la mano de Rivero.
1: Claro,
0: ¿no?
1: Ladrón le gritaba, ladrón en la cara. Por eso lo echó.
0: La pelota fuera de la cancha. River intentará un milagro en el final si la saca rápido. La sacará Beltrán. ¿Fue o no fue penal? Toca Quintero. Entrega la pelota para Bustos. Bustos que la pone para Kendry Páez. Domina Kendry Páez. Kendry Páez que la manda sacándosela de encima para Freitas. Viene por la pelota Ubita Fernández. Ubita que la tiró contra la derecha, que para que vaya Belgrano por aquel lado. Va Ubita, Ubita con la pelota, tiro al arco. Beltrán evitó el cuarto gol. Contra el ángulo izquierdo, tiro de esquina para Belgrano.
1: Estamos buenos.
0: Se va a terminar el partido, estamos liquidados en Córdoba.
1: Después de ver a Kendry Páez también. Está en un cumpleaños Kendry Páez, 51 de 53.
0: Vendrá el tiro de esquina para Belgrano desde la derecha. ¿Fue o no fue penal, Gonzalo?
6: Hace un movimiento extraño Rivero. Lito pone el hombro, debe de correr el brazo. Es penal, lamentablemente es penal.
1: La de acá no fue nada, la de Mesa.
6: Nada. Fue blandito, como voy
1: muy,
6: yo.
1: Muy blandito, muy Mesa, muy blandito.
0: Tiro de esquina para Belgrano, que allá sostiene lo que será para Belgrano ganar el campeonato. Sacará la pelota Beltrán, le pegará de zurda al arquero que tiene River. Beltrán levantándola, poniéndola larga para Salas. Salas que no puede influir en la jugada. Le queda la pelota para Quintero. Quintero que la manda para Kendry Páez. Domina Kendry Páez. Páez que manda la pelota para Quintero. La última. La tiene Quintero. Viene Quintero. Quintero coloca centro. Pelota al área. La sacaron de abajo del arco. Tiro de esquina para River. La sacaron de abajo del arco. Casi gol en contra. Tiro de esquina para River. La última.
1: Para Beltrán. Para Beltrán. Va todo River. Ahora Sinito. La última. En el tiro de esquina va Quintero.
0: ¿Por qué no lo dejan ir a Beltrán al área? ¿Por qué le dijeron volvete para atrás? Va Quintero para el tiro de esquina, coloca la pelota arriba al arco, fallaba el arquero, otro córner para River. ¿Por qué no lo dejan ir a Beltrán?
1: ¡Anda
0: Beltrán, anda al área! Ahora va al área Beltrán. Ahora va al área Beltrán, le va a pegar Salas. Cambia el ejecutor, va Quintero. Quintero para mandar la pelota por arriba contra el área, gana Belgrano 3-2. Se termina el partido, le pega Quintero. Quintero coloca la pelota por arriba y está, nadie pudo cabecear. Le corre por este lado por arriba Bustos. Bustos traba, foul. Foul no cobrado por Falcón Pérez. Terminó el partido, salió campeón Belgrano. Salió campeón Belgrano de Córdoba. Se va Belgrano con toda la alegría de la tarde del domingo. Allá va Coudet a buscarlo a Falcón Pérez. Todo River contra Falcón Pérez en una tarde increíble en Córdoba, donde parecía que River se quedaba con lo poco que tenía con el campeonato y se lo dio vuelta a Belgrano, Turco.
1: Al Chacho, si no lo paran al Chacho le pega al árbitro, y no entró ni la policía. Todo River, seguilo Gonzalo si lo muestran, todo River lo rodea. Hay una sensación de despojo, una sensación de... Sí, de despojo, y no quiero ser desubicado con las palabras. El Chacho le gritaba, sos un ladrón, ladrón, ladrón. No pudo, no es que no supo, no pudo. River llegó, llegó diezmado, llegó atado con alambre, llegó emparchado, llegó con el corazón, llegó demasiado lejos. Había sido milagroso llegar hasta final después de San Lorenzo. Jugó con el alma contra Gimnasia, el mejor partido contra Central. Acá lo tuvo ahí, a 7 minutos de salir campeón, pero ese penal con sensación de despojo y de injusticia a River lo noqueó, a River lo enojó, y en ese enojo se durmió y Belgrano salió campeón.
0: Terminó el partido, Belgrano campeón. Le ha ganado 3-2 todo. River sigue contra el árbitro Falcón Pérez. Todo River sigue contra el árbitro Falcón Pérez. ¿Será solamente lo del penal lo que se le reclama a Falcón Pérez?
1: Estoy leyendo los labios al árbitro y le dice al Chacho: es penal, es penal, es penal. El Chacho no tiene suerte con los arbitrajes en las finales, ¿eh? Acá también lo chorearon con Central contra Boca. Lo chorea mucho al Chacho en las finales. Él se siente River, ¿eh? Despojado. Después la van a analizar los turcos chatás, más fríos, más analíticos. Si amplía, si no amplía, si hay un movimiento extra, si el movimiento era natural. Pero no pudo River, ¿eh? Llegó atado con alambre a la final. Moreno estaba fusilado, Montiel no la jugó, Drussi lesionado, los mejores afuera, y lamentablemente se perdió.
0: A ver, tenemos audio de lo que está pasando adentro de la cancha, Gonza.
6: A ver si tenemos audio.
0: No.
9: Por está primera bien. Vez ejercido.
0: No, no. Está bien, sacámelo. Que se debe estar festejando. Digo, ganaba River el partido 2-1, no pudo sostenerlo. Obviamente que estamos invadidos por la decepción, por la tristeza, pero si miramos para atrás, hace un mes atrás decíamos este equipo totalmente sin brújula futbolísticamente hablando, era imposible que llegara hasta esta situación. Ganó Belgrano 3-2. Es cierto, ganó Belgrano 3-2. Anduvo cerca River de ser campeón, pero el cerca no vale de nada en el fútbol de la Argentina y en el fútbol del mundo.
1: Lo que duele, duele, uff. Duele por esto, porque no salís campeón, porque lo tuviste a 10 minutos de salir campeón. Duele porque no clasificaste a la Copa, porque no jugás la Supercopa, porque no jugás el trofeo de campeones. Duele, duele, duele. ¿Cómo no va a doler? Ya estábamos acá en la final. Ya no nos importaba el cómo, el jugar bien. En cómo jugaba el equipo. Ya lo que dijimos lo habíamos dicho. Y el equipo cambió después de San Lorenzo. La gente de River lo hizo cambiar. Le tocaron el orgullo a los jugadores. Le tocaron el alma a los jugadores. Con un plantel incompleto, con un plantel emparchado, con un plantel que no le sobra nada. Y lo bueno lo tiene afuera. Con tantas lesiones. Llegó demasiado lejos River. Nos duele el alma, nos duele. ¿Quién estará escuchando esto? Nadie. Nadie, tiraron la radio contra la pared. Hay una amargura, una tristeza de tenerlo tan cerca ahí, después del gol de Galván, tan cerquita, ese penal. Ahí River se fue de partido, ¿eh? Yo créanme que dije, ojo River, no lo pierdas, ¿eh? Porque estaba en otro mundo, estaba en otra galaxia, y de eso Belgrano se aprovechó bien y lo terminó ganando.
0: Recién ahora puede respirar Falcón Pérez, escoltado por la policía, cuando se le despegaron los futbolistas de River. Lo que a mí me llama la atención, todo el tiempo que tuvo que mirar las imágenes por el monitor Falcón Pérez, todo el tiempo que se tomó Falcón Pérez para determinar el penal para Belgrano de Córdoba.
6: Daba la sensación, Lito, que Rey Hilfer lo estaba le estaba explicando lo de la mano. Vos acordate cómo él hacía las posiciones.
1: Claro, sí.
0: Lo estaba guiando.
1: Lo indujo,
6: orientando.
1: Sí, yo veía desde acá, estábamos medio tapaditos, pero el torso se veía, y se veía el gesto de lo que había hecho, como simulando el movimiento de Rivero. Hay que aplaudir a River, la gente lo tiene que aplaudir al equipo, lo tiene que aplaudir. Dejaron el alma. Más no tiene River. Corazón, alma, poquito fútbol, poquito. Y la gente está aquí, ¿cómo va a estar? Está como nosotros.
0: Bien, se termina la tarde en Córdoba, campeón Belgrano. Campeón Belgrano. No vamos a reprochar absolutamente nada por el contexto en el cual River ha llegado hasta aquí, hasta la final de Córdoba. ¿Qué vamos a decir?
10: que la misma tristeza que tiene toda esta multitud de River que está en las tribunas la tenemos nosotros aquí en la cabina. Que parecía un campeonato para River, que nunca fue superior a Belgrano de Córdoba en el desarrollo del partido. No fue un River que se lo llevó puesto a Belgrano para ponerse 2-1. Fueron momentitos de River en el partido. River fue el corazón de Moreno, que jugó con una rodilla menos hoy. Fue el corazón de los jugadores que no andan con ese fútbol que fluye desde hace rato. Ha ganado Belgrano.

el día 8 de diciembre de 1982, cuando se inauguró el monumento de la patrona del agro argentino, con la presencia del señor cura párroco de la ciudad de Cruzcuatiá, padre Francisco Buzón, el director del Colegio San Rafael, que en ese entonces era el padre Néstor Boreto, y el padre Antonio Tiberi, que vino desde Resistencia invitado para la ceremonia porque había sido el delegado de los cooperadores salesianos del Centro Mamá Victorina, propulsores de la idea y de la realización. A este monumento yo le compuse un chamamé que quiero compartirlo con todos ustedes. Lo titulé Auxiliadora Madre Mía.

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Estábamos escuchando Auxiliadora Madre Mía, un tema que me pertenece y Iván y lo cantaba yo también, acompañado de Perusa Canteros en acordeón y Caroso Gutiérrez en guitarra. Auxiliadora Madre Mía. Y lo estábamos escuchando porque hoy 24 es el día de la fiesta de María Auxiliadora, patrona del agro. Vamos a ir al tema número 10. Vamos a seguir del 10 para Orgullo Correntino. Lo vamos a convocar a este amigo. El otro día fue a hablar conmigo al estudio, Juancito. Andaba de sombrero y anteojo ahumado, pero el anteojo porque se operó pues de catarata, pero quedó re bien, anda re bien, gracias a Dios. Siempre estamos conversando, ¿no? Me pasa datos de... El otro día me consiguió un saludo para mi FM, Paisaje Litoral, de Paquito Aranda. Paquito Aranda estuvo cumpliendo 90 años, Paquito Aranda, el otro día. Y es muy amigo de Juancito. Así que logramos un saludo ahí para la radio. Bueno, vamos a escuchar a Juancito Buenaga en un rajido doble de Emeterio Fernández y Jaguarón.

Estábamos escuchando a Juancito Buenaga en un regido doble de Emeterio Fernández y Jaguarón, Orgullo Correntino, cantando Rubén Molina, extraído del álbum único Juancito Buenaga, pista número 13, grabado para el sello Fermín y Barra Producciones en el año 2006. Juancito Buenaga, Orgullo Correntino. Bueno, vamos a saludar a quienes tenemos aquí. Tenemos a Daniel Fracalossi, Mari Sousa Rey, que están escuchando, Miguel Gustavo Vega de Federal, Dora Ofelia Molina, dice amén, María Auxiliadora ruega por nosotros. Dora Ofelia Molina, que estuvo escuchando recién el tema que estuve cantando. María Luisa Calgaro, Luli Calgaro, bueno, saludo para vos y para Solano también, debe estar ahí, supongo que debe estar ahí. Bueno, el otro día vi en Facebook, en YouTube, vi que Marianela Obispo compuso un chamamé y se titula Palacio San José. Bueno, es un lugar muy lindo para conocer aquí en cerca de Concepción del Uruguay, en Entre Ríos. Aquel que no lo conozca, le sugiero que no se va. Es algo muy lindo, que pueden ir a ver. Bueno, el Palacio San José es el casco de la estancia principal del general Justo José de Urquiza, quien en el año 1848 inició la construcción de su residencia, eligiendo un amplio terreno ubicado en las cercanías del río Gualeguaychú, a 6 leguas al oeste de Concepción del Uruguay. Por 2 décadas fue su lugar de residencia familiar y referencia política fundamental en el país. El general Urquiza era un hombre de 50 años, poderoso, acostumbrado a seducir a quien quiera. Cuando conoció a Dolores Costa en un baile de Gualeguaychú, ella tenía 19 años y ninguna fortuna, pero poseía un carácter fuerte que cautivó de inmediato al caudillo. Se volvieron inseparables, criaron juntos a sus 11 hijos y ella terminó convirtiéndose en una pieza fundamental en la administración de la imponente residencia. El matrimonio convivió en la residencia con una familia gigantesca. Urquiza ya tenía 13 hijos de relaciones anteriores, todos legalmente reconocidos, a los que se sumaron los 11 hijos que tuvo con Dolores. Habiendo vivido 20 años en esta residencia, el 11 de abril de 1870, una partida armada irrumpió en el palacio. Urquiza corrió a su habitación buscando un arma, pero fue alcanzado por una bala y luego ultimado a puñaladas. En el postigo de la puerta del dormitorio principal aún se conservan las huellas de sus dedos ensangrentados. A este Palacio San José, Marianela Obispo le compuso este chamamé.

Estábamos escuchando a Marianela Obispo en un chamamé que le pertenece Palacio San José. Bueno, Hugo Altamirano lo está viendo, dice un saludo grande para vos, Hugo Altamirano. No sé si estaba allá por María Chica o está acá por el 100 Vivienda por ahí. Un saludo grande para vos, para Mari también, que nos está viendo entonces. Y ya dijimos para Dora Ofelia Molina, Miguel Gastón Vega, Mari Sousa Rey, Daniel Fracalosi, Mariana Karina Regnen Selka, Diego Holstein, para todos ellos que nos están siguiendo ahí. Bueno, vamos al tema número 11 entonces. Vamos a escuchar a Paquito Aranda. Dijimos que Paquito Aranda día atrás cumplió 90 años, uno de los puntales de nuestro chamamé, y está flamante, ¿eh? Paquito Aranda. Vamos a escuchar a Paquito Aranda en un chamamé de Polito Castillo y Héctor Chávez, Para Ti, Corrientes.

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1: Estábamos escuchando a Paquito Aranda en un chamamé de Polito Castillos y Héctor Chávez, Para ti Corrientes, extraído del disco Famosos del Chamamé, volumen 2, lado 1, en el número 4, grabado para Sony Music en el año 1976. Paquito Aranda, Para ti Corrientes. Bueno, hay mucha gente que se está comunicando. Un saludo para toda la gente del campo, de la cuarta, ahí de la zona de cazadores, también la segunda, la zona de cazadores, Basualdo, tenemos muchos amigos por ahí. Y como decía, ya por María Chica, por la zona de Paraje Yatay, toda esa zona, Paraje Llanes, todo eso. Tenemos mucha gente que nos escucha, muchos amigos, que siempre nos encontramos por ahí, siempre nos dicen que nos están escuchando, ¿no es cierto? Hay una señora acá, como Ávalo, creo que era apellido también, que dijo, lo escucho siempre acá en Paraje Paso Las Piedras, bien frente a la escuelita, y tiene ahí campo, y también tiene campo por allá yendo a Paso Los Libres. Y dice, siempre todos los domingos lo escucho, así que un saludo grande para usted, que siempre nos está escuchando. Vamos a continuar con nuestro programa. En el número 12 lo programamos para hoy. Vamos a escuchar a Catalino Verón en un chamamé de Catalino Ramón Verón, Vendaval.

0: estábamos escuchando a Catalino Verón en un chamamé del mismo Catalino Ramón Verón, Vendaval, cantando Catalino Verón y Héctor Castro, extraído del álbum al cual da título este chamamé, Vendaval, lado A en el número 1, segunda voz y primera guitarra, Catalino Verón, primera voz y guitarra, Héctor Castro, acordeón, Rafael Alejandro Mancilla, bandoneón, Cristian Javier Mancilla, Catalino Verón, Vendaval.
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4: Es la hora 19. 7 minutos.
5: Temperatura 11 grados. Humedad 90%.
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Continuamos con nuestro programa Paisaje del Litoral, correspondiente a este domingo 24 de mayo de 2026. Pasaron 8 minutos después de las 7 de la tarde. Y nos decía recién Piche ahí manejando la computadora que la temperatura es de 11 grados. Bajaron 2 grados de los que empezamos. Empezamos con 13 grados cuando era las 6 de la tarde y ahora estamos ya en 11 grados. Está frío, che. Se vino con todo el frío. Y bueno, ganó Belgrano, parece. Yo en un ratito, entre que bajé el auto en casa, alcé las cosas y vine hasta acá, había un penal para Belgrano, y cuando llegué acá pregunto el resultado y ganó Belgrano en un ratito. Y bueno, esas son las cosas del fútbol, ¿no? Bueno, vamos a la música. Vamos a escuchar a Roberto Galarza y su conjunto en un chamamé del mismo Roberto Galarza y Tilo Trevisan, Recuerdo de mi provincia.

0: Estábamos escuchando a Roberto Galarza y su conjunto en un chamamé de Roberto Galarza, Tilo Trevisan, Recuerdos de Provincia, extraído del disco Chamamé, Polca, Correntina, Vals, Criollo y Valseado, lado 1 en el número 4, grabado para el sello Music Hall en el año 1965. Roberto Galarza y su conjunto, Recuerdo de mi Provincia. Bueno, y teniendo en cuenta las efemérides, un día como hoy nace en Mercedes Carlos Castellán, poeta, periodista, autor y compositor. También en el 1950 nace en Corrientes Ramón Cabrera, el Pibe de Oro, acordeonista y compositor. En el 2008 fallece en Posada Misiones Julio Lorman, bandoneonista y compositor. Y decimos que en el 1902 nace en Mercedes Carlos Castellán, y fue un poeta que hizo muchos temas, sobre todo históricos, le dio mucha importancia a la historia. Por ejemplo, él es el autor de Sargento Cabral, que lo cantó magistralmente Cacho Saucedo, por esas carpas del campamento ese, conoce, ¿no? El Sargento Cabral. Bueno, y hizo un chamamé que se titula Caguazú. En Curuzú, Cuatiá, provincia de Corrientes, hay una calle que se llama Caguazú. Corre en sentido de este a oeste y no es la calle principal, pero es una de las calles más transitadas de esta ciudad. El nombre proviene de una batalla llevada a cabo, el 28 de noviembre de 1841, la batalla de Caaguazú. Fue un combate clave de la Guerra Civil Argentina, ocurrida en el actual departamento de Mercedes, Corrientes. El general unitario José María Paz, apodado El Manco, al mando de las fuerzas correntinas, derrotó de manera aplastante al ejército federal entrerriano liderado por Pascual Echagüe. Carlos Castellán fue un poeta que nació en Mercedes, Corrientes, autor de varios chamamés, entre ellos, por ejemplo, Sargento Cabral, y a esta batalla le compuso un chamamé que lo tituló Caaguazú.
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Ante todo, pedimos disculpas por los ruidos a púas, a las fritadas, esa, porque es un disco muy viejo, grabado en 78 revoluciones por minuto, pero muy viejo. Y este se titula Caaguazú, de Carlos Castellán y Pedro Sánchez, en versión del cuarteto Coimbotá. Dice al principio las palabras el mismo Carlos Castellán, extraído de una grabación en 78 revoluciones por minuto grabada para el sello Odeón por el cuarteto Coimbotá. Bueno, Caaguazú quiere decir yerba grande. Yerba grande. Es muy parecido a Acaguazú, que sí, ahí quiere decir cabeza grande. Acaguazú. Bueno. Continuamos con nuestro programa Paisaje del Litoral y vamos a escuchar el número 14, La Pulseada, porque estábamos diciendo también que dentro de las efemérides, un día como hoy, fallece en Posadas Misiones Julio Lorman, bandoneonista y compositor, y él compuso este hermoso chamamé que vamos a escuchar ahora. Vamos a escuchar a Lilito López en un chamamé de Julio Lorman, La Pulseada.

Estábamos escuchando a Lilito López en un chamamé de Julio Lorman, La Pulseada, extraída del álbum Chamameceando, lado A, en el número 4, grabado para el sello RPM Producciones en el año 1989. Lilito López, La Pulseada. Bueno, y hoy es el Día del Operador. Feliz día, Pichi. Feliz día del operador y en voz a todos los operadores de Radio Guaraní. Un saludo grande para todos ellos. Y gracias aquí a Dora Cabrera, que me hizo acordar. Dora Cabrera, hola, buenas noches, Eduardo. Hoy es el día del operador de radio. Ahí se me corrió el mensaje, pero ya viene. El operador de radio, saludos a todos los operadores. Abrazo grande, Dora Cabrera, gracias. Javito Coronel, hola Eduardo, está muy lindo el programa. Soy Javier, te escucho todos los días, tu radio. Bendiciones. Bueno, muchísimas gracias, Javito Coronel. Se está refiriendo a la FM Paisaje del Litoral. Bueno. Vamos a ir a la música nuevamente. Feliz día para todos los operadores de Radio Guaraní. Vamos a ir a la música nuevamente y vamos a escuchar a Lilito López en un chamamé que le pertenece a Lilito López, que le pertenece a Lilito López, Raúl Martínez y Edgar Duarte, y se titula Ese Amor Prohibido. Raúl López, su nombre de fantasía es Lilito López. Nació en Quitilipis, provincia del Chaco, a 6 leguas al norte por la ruta 4 hacia Pampa del Indio, cruce Portillo al oeste, en la colonia General Paz, frente a la escuela provincial número 150, hijo de Timoteo López, don Tolé, de nacionalidad paraguaya, y de doña Isabel Ramona Aguirre, oriunda de Santa Fe. Lo acompañan en este chamamé que vamos a escuchar, que se titula Ese Amor Prohibido, Martín Vallejos en bandoneón de Emburucuyá Corrientes, Chiqui Gauna, primera voz y guitarra de Tres Isletas Chaco, Miguel Jiménez, segunda voz y guitarra de Aviateray Chaco. Aviateray quiere decir monte grande en la lengua cum. Y Lilito López en el acordeón y dirección, que es de Quitilipi Chaco. Lo compartimos, Ese Amor Prohibido.

0: Estábamos escuchando a Lilito López en un chamamé que le pertenece junto a Raúl Martínez y Edgar Duarte, Ese Amor Prohibido, extraído del disco al cual da título este chamamé, Ese Amor Prohibido. Pista número 1, grabado para el sello Gonza Dix Producciones en el año 2022. Lilito López, Ese Amor Prohibido. Bueno, y ayer se estuvo cumpliendo un año más del fallecimiento de Tony Gamarra. Le encargué al operador si me podía conseguir un tema de Tony Gamarra. Cantante, glosista, autor y compositor Ramón Horacio Gamarra, artísticamente Tony Gamarra, nació en San Jaime, en San José de Felicianos, Entre Ríos, el 16 de noviembre de 1952. Y bueno, transcurrió acá porque su papá trabajaba acá su adolescencia y formó parte de conjuntos de variados géneros, como Los Brujos, el grupo Génesis. Y después fue convocado por Juancito Buenaga, donde grabó casi 20 discos y lo acompañó por todos los escenarios como recitador. Y después se trasladó por razones de trabajo a Clorinda, Formosa, donde allí tenía un programa de chamamé y además formó un nuevo conjunto, Tony Gamarra y los Chacenboy. Él falleció en Clorinda, Formosa, el 23 de mayo de 2016. Vamos a escuchar a Tony Gamarra en este chamamé tradicional, pero él lo hace de una manera especial. Mi caballo bayo.
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Estábamos escuchando a Tony Gamarra, que nos estaba cantando Mi Caballo Bayo, un chamamé de Carlos Gardel y Razzano, pero de una manera muy particular, porque primero lo hizo en castellano, después en guaraní y en portugués, en tres idiomas. Mi Caballo Bayo. Tony Gamarra y los Chacken Boy. Vamos a la pausa de la radio, el correo rural, y luego venimos con la última parte de Paisaje del Litoral.

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8: Es la hora 19, 38 minutos.
9: Temperatura 11 grados. Humedad 90%.
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11: Iniciamos el último tramo de Paisaje del Litoral cuando han transcurrido 38 minutos después de las 19 horas y aquí estamos con Pichi Medina y compartiendo esto que es la música de Corrientes, la música que nos identifica tanto con los pilares de nuestro chamamé como la gente nueva que está saliendo y que hay muchos músicos nuevos, gracias a Dios. Este es el caso de Curuzú-Cuateño acá, que lo vamos a escuchar. Vamos a escuchar a Maximiliano Panoso en un rajido doble de Héctor Panoso, Jesús Nobiles y Maximiliano Panoso. Es un rajido doble y lo han titulado La Sucursal del Cielo. ¡Sí!